Bonita esta canción, ¿no? Año 1966, Marvin Gaye. En su disco Moods of Marvin Gaye incluyó este tema, un tema que le había dado un Stevie Wonder de 16 años a su amigo y compañero de discográfica, Marvin Gaye, que tenía entonces 27 años. Y bueno, es que Marvin Gaye había tocado la batería para Stevie Wonder y Stevie Wonder pues le quiso devolver el favor. Y qué curioso, porque esta balada, que es una preciosidad de balada, yo desde luego, desde mi punto de vista, así me lo parece, no tuvo ningún éxito comercial. La verdad es que no tuvo éxito, no tuvo ningún éxito, a pesar de que Marvin Gaye la cantaba con una sensibilidad extraordinaria, con ese buen gusto y ese talento que le caracterizaba a este vocalista, a este malogrado vocalista, que bueno, pues que grabó este tema de Stevie Wonder, una composición de Stevie Wonder que también se recoge en este disco que estamos glosando aquí hoy, que estamos repasando, este Black America Sings Stevie Wonder, un trabajo, como podéis apreciar, muy interesante. Vamos ahora con Quincy Jones, el gran músico y productor Quincy Jones, que, bueno, este tema ya es más conocido, este que vamos a escuchar ahora. Bueno, este es un clásico, realmente, esto es una obra maestra, diría yo, ¿no?, del cancionero y del buen hacer de Stevie Wonder. Me estoy refiriendo al celebérrimo Superstition. Bueno, Stevie Wonder lo había grabado en uno de sus discos más especiales, más interesantes, Talking Book, su disco de 1972, y Quincy Jones pues lo hizo un año más tarde, en el año 1973. No esperó mucho Quincy Jones para darse cuenta de que este tema pues era una maravilla, una pasada, ¿no? El Superstition, que ha conocido tantas y tantas versiones. Y bueno, Quincy Jones hizo una reinterpretación de este Superstition en clave de jazz funk orquestal. Vamos a escucharla, vamos a escuchar lo que hizo Quincy Jones en su disco de 1973 titulado You've Got It Bad Girl, este Superstition de Stevie Wonder.

La versión jazz funk del músico y productor Quincy Jones, del clásico de Stevie Wonder, que él había grabado en 1972 y Quincy en 1973. Y bueno, esa armónica que se escuchaba por ahí tiene toda la pinta de que pudiera ser del propio Stevie Wonder, que la tocara el propio Stevie Wonder. Yo no he podido constatar este dato, pero desde luego ese toque tan particular de la armónica, bueno, a mí me suena desde luego a Stevie Wonder o a alguien que lo recrea o lo imita perfectamente, esa forma de tocar, ¿no? Tan, tan peculiar y tan especial por parte de Stevie Wonder. Vamos ahora con The Supremes, las Supremes. Bueno, ya sabéis, el grupo, el trío formado en Detroit por Diana Ross, Mary Wilson y Florence Ballard. Un grupo que, bueno, pues tuvo un gran éxito en la década de los 60, el grupo icónico del sello Motown, como bien sabéis. Y bueno, en el año 1973, efectivamente, The Supremes lanzaron este tema que vamos a escuchar, Bad Weather, que bueno, pues les produjo el propio Stevie Wonder. O sea que es una composición, vuelve a ser una composición de Stevie. Y producción suya también, de este Bad Weather, que ahora se recoge en este recopilatorio. Así que ahí están, The Supremes y un tema de 1973, repito, Bad Weather.

la pena. Vamos ahora con otro grupo Four Tops, en este caso. Y bueno, Four Tops, que bueno, es un grupo muy conocido también, que bueno, en este caso, en el año 1967, pues Stevie Wonder hizo este tema junto a sus mentores de Motown, los mentores de Stevie Wonder en este caso, que eran, no eran otros que Clarence Powell y Maurice Broadnax, para The Four Tops. Four Tops, que era un cuarteto vocal formado en Detroit en el año 1954 y que fue también clave en el sonido del sello Motown de los años 60. Antes nos referíamos a The Supremes. Bueno, pues Four Tops también es otro, otro grupo marca Motown, ¿no? Por decirlo de alguna manera. Así que, bueno, Stevie Wonder les dio este tema que la banda de Detroit incluyó en su disco de 1967 titulado Reach Out. El tema lleva por título What Else Is There to Do y entre paréntesis But Think About You.

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Four Tops, auténtico sonido Motown para este tema compuesto por Stevie Wonder junto con sus mentores, los mentores de Stevie, ya decía, de la Motown precisamente, que eran Clarence Paul y Morris Brodnax, para este grupo, llamado Four Tops. Vamos ahora con Nancy Wilson. Nancy Wilson, esta cantante estadounidense de jazz, blues, rhythm and blues y pop, nacida en 1937, fallecida en 2018, que en el año 1966, continuamos en la década de los 60, grabó un disco titulado A Touch of Today. Stevie Wonder había incluido esta canción que grabó Nancy Wilson en su disco de ese mismo año, un disco que se llevó por título Uptight, pero así lo reinterpretaba en

Nancy Wilson. El tema se llama exactamente igual que el disco de Stevie Wonder. Lo que pasa que la pieza lleva un subtítulo. Aparte de Uptight, lleva el subtítulo de Are Things All Right. Everything is all right, perdón. Everything's all right. Bueno, pues así lo canta Nancy Wilson, Uptight, Everything's All Right, tema de Stevie Wonder, grabado en el año 1966.

Nancy Wilson, esta gran vocalista, interpretando este tema de Stevie Wonder, Uptight, Everything's All Right, en su disco A Touch of Today, de mil año 1966, incluyéndola, grabándola prácticamente casi simultáneamente a Stevie Wonder. Primero la grabó Stevie Wonder, claro, y luego la grabaría ella para incluirla en este disco, en el año 1966, poco después la publicó, ya digo. Carlos Somavilla ha estado en el control de sonido, Javier Cuenca delante del micrófono en esta nueva edición, la número 86 de Más que Jazz, en Radio Utopía, en el 107.8 de la FM y en radioutopía.es, dedicando hoy todo el programa a este álbum publicado por el sello AC Records, titulado Black America Sings Stevie Wonder, recogiendo canciones que, el gran compositor norteamericano ha brindado a diferentes artistas, como habéis podido ver, que han desfilado por el programa. Canciones, en muchos casos, bastante desconocidas, pero aquí las hemos podido escuchar, porque ya digo, es un álbum muy interesante, este recopilatorio de AC Records, Black America Sings Stevie Wonder. Y os vamos a dejar con Label. Label fue un trío estadounidense de funk, rock y soul que se formó, que lo formaron la propia Patti Label, de quien tomaba el nombre el grupo, Ona Hendrix y Sarah Dash. Y bueno, Label en el año 1973 grabaron un tema que les había escrito y, vamos, lo había escrito Stevie Wonder y también se lo produjo. Label, que como sabéis, obtendría poco después un grandísimo éxito con su canción Lady Marmalade, aquello de, bueno, ya sabéis, ¿no? Voulez-vous coucher avec moi? Bueno. Pues el Lady Marmalade, que fue todo un éxito, lo grabarían Label posteriormente. Pero en el año 1973 grabaron este tema llamado Open Up Your Heart, que les escribió y les produjo el mismísimo Stevie Wonder, a quien hoy, bueno, pues hemos dedicado este programa para glosar este álbum que os comentaba. Así que con este grupo os dejamos, con Label. Y nada, pues aquí nos volvemos a encontrar la próxima semana. ¡Hasta el lunes!

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Bueno, y ahora, para terminar, vamos a cantar una canción que yo canto desde el año 75. Es una canción que la canto unas veces con tristeza, otras con alegría, otras con esperanza. Antes yo querría deciros gracias en nombre de Alberto, en nombre de Luis. Gracias por haber estado aquí con nosotros esta noche y voy a cantar para acabar el canto de la libertad.

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Arrancamos. Muy buenas tardes, amigos, amigas.

0: Ya, madre mía, qué forma de empezar esta tarde el programa. No os podéis imaginar la gente que grabó esto, la cantidad de gente, cantidades de figuras, con qué. En fin, tenemos esta tarde a Francis Cervera, que le hemos hecho de plantilla, instigador también, parte de todo este proyecto, un músico en este proyecto, coordinador de todo este proyecto. Es muy difícil, pero bueno, que nos lo cuente él. Muy buenas tardes, Francis.
1: Hola, buenas tardes.
0: Qué bien que estés por aquí.
1: Encantado de estar aquí otra
0: Para
1: vez.
0: echarme una mano con esto, porque la verdad, tú formas parte de todo este trabajo. 4 años.
1: Sí, parece mucho, pero es que nos pilló en medio la pandemia y eso nos retrasó brutalmente. También hubo algunos bandazos en el sentido de que en un momento dado. ¿De qué estamos hablando? Estamos hablando de un producto comercial final. Es un proyecto que se ha materializado en lo que llamamos un disco libro, que está a la venta en Lollipop o en Amazon y contiene como 50 páginas de texto, fotos y explicaciones muy interesantes, un CD y un DVD. Aquí estamos en radio y solamente podemos escuchar la música del CD, pero merece la pena comprar el producto para ver el DVD y vernos a todos en acción. Y tiene mucho más sentido eso, ¿no? La publicidad que hacemos para venderlo no es para beneficio nuestro, porque aquí nadie ha cobrado nada ni todo el mundo ha
0: Ni
1: renunciado a
0: va a
1: todos los
0: ganar nada.
1: derechos, ¿eh? Todo esto va para la Cruz Roja, todos los beneficios. Evidentemente ha habido que amortizar gastos también, porque ha habido muchos gastos, ¿no? De viajes, de estudio, de tal. Esto es un proyecto
0: Claro,
1: muy
0: pues no
1: importante.
0: todos eran de Madrid, los que.
1: Evidentemente.
0: Claro.
1: Y no, es muchos gastos, hay que
0: Muchos
1: contratar
0: gastos.
1: personal y, en fin. Es un proyecto muy ambicioso y el resultado es fantástico. La opinión de muchos de nosotros, y yo el primero, es que en España hasta ahora no se ha hecho nada con más calidad que esto.
0: Yo, fíjate que he escuchado música, pero la producción de Joaquín Torres es, vamos,
1: Es
0: de
1: brutal,
0: 100, o
1: brutal,
0: sea,
1: brutal.
0: qué sonido tiene, con qué, claro, a ver, se ha hecho todo para que esto sea así, además,
1: Claro.
0: porque lo merecíais, además, no es que fuera una cosa de que, bueno, tengo un grupo que quiere grabar, no,
1: No.
0: al cabo eres amigos, o lo merecíais, pues era como ¿Cómo surge todo esto?
1: Sí.
0: Porque claro, todo esto hay un principio de hasta que se
1: Evidentemente,
0: llega
1: claro.
0: a todo.
1: Bueno, esto según frase afortunadísima de propio Joaquín Torres, de quien hablaremos largo y tendido más adelante, ahora enseguida, esto es el hoy del ayer. Es decir, ¿qué sabemos hacer hoy los pioneros con la música que tuvimos ayer? Entonces, el
0: Con
1: proyecto
0: los
1: con
0: medios
1: los medios
0: que
1: y
0: hay
1: la
0: ahora,
1: música, los
0: claro.
1: medios y bueno, y con las voces de 70 u 80 años en vez de 20. Que también tiene. Entonces, ¿cómo surge el tema? Bueno, pues es un conjunto de circunstancias que luego se van elaborando y se van cambiando. En Zaragoza, un fan de la música pionera, Nito Pinilla, que fue en su momento cantante, más bien tipo baladista o crooner, de orquesta y tal, era un tío con una voz excepcional y que puede atacar cualquier género, desde la lírica, porque yo la acompañaba así de broma, en fin, un vozarrón y un tío con mucho gusto. Entonces, este hombre, emocionado cuando creamos la Asociación de Pioneros y vio que habíamos sido capaces de reunirnos tantos históricos, entonces dijo, a mí me encantaría poder grabar con esta gente. Él se retiró de la música, se dedicó al mundo de la empresa y es un triunfador, tuvo mucho éxito, le ha ido muy bien, pero llega un día que también se hace mayor y entonces acaba el trabajo y él quiere llenar de contenido su vida. Y igual que nos ha pasado a muchos de nosotros, pues vamos a volver con la música, ¿no? Entonces él se le ocurrió la idea de venir a Madrid, reunir a unos cuantos de los históricos en una comida que invitó él y tal, y proponer grabar un disco de duetos, de canciones históricas, cantando él con figuras. Bueno, esto es un poco utópico. Lógicamente, tú pides a un Miguel Ríos o al Dúo Dinámico, o a Karina o a quien sea que cante con una persona que no es conocida y tal, y bueno, ¿por qué voy a hacer yo esto, no? Entonces, bien, pero la idea, la semilla estaba ahí. Además, él corría con todos los gastos de la producción, por supuesto. Eso es una condición que puso él mismo desde el principio. Entonces, Joaquín Torres, que es el más implicado en el asunto, porque el estudio donde se iba a grabar todo es el suyo, Torres Sonido, que es uno de los mejores de España, por el que han pasado Julio Iglesias, Plácido Domingo, en fin, lo mejor de España ha estado ahí. Y Joaquín es un, no sé si el mejor productor de España, pero entre los cuatro o cinco mejores, seguro, que saca el máximo de rendimiento, aparte de ser un músico extraordinario y un técnico de sonido, en fin, es un tío en la música, pocas personas pueden competir en este país con él. Pues Joaquín le fue dando vueltas a la idea y dijo, mira, Nito Pinilla, lo que tú pides es un imposible. Pero esto da pie a que hagamos un proyecto en que metamos a muchos de ellos y te metemos ahí dentro también, claro, como uno más, porque eres el que ha sembrado la idea, el que la va a financiar, porque esto cuesta un dineral y tal. Y Nito dio una contestación rápida, dijo, sí, estoy de acuerdo, quiero apoyar a la causa pionera y estar ahí dentro de este proyecto. Es un gran honor para mí el que me admitáis.
0: Sí, seguro que cuando él comentó que él quería estar en todos los duetos, no lo hacía más porque por el ego en sí, no, sino por facilitar el trabajo, decir, bueno, yo ya, claro, que lo hago, pues bueno, pues yo soy el que me va a currar. Entonces, claro, yo creo que no lo hacía por ego, no, es decir, yo quiero cantar con todo.
1: No, y la causa, él apoya decididamente la causa de pionera. Entonces, sí. Bueno, y como de tener una solvencia económica que no todo el mundo puede aportar lo mismo que él, pues él se ofreció y los pioneros, pues eternamente agradecidos, ¿no? Entonces, Joaquín Torres fue madurando la idea. Y lo primero que hizo fue escoger canciones. Dice, vamos a coger canciones emblemáticas de los años 60 y lo que voy a hacer es el hoy del ayer. Es decir, vamos a darles la vuelta y vamos a hacer unos cambios importantes hasta en las armonías, en las estructuras, en todo, ¿no? Son arreglos muy bonitos y muy originales y muy nuevos y muy, muy, muy bien hechos. Se apoyó en algunas personas para los arreglos, él hizo la mayoría, pero estuvo ayudado sobre todo por Víctor Elías. Sí, sí, el actor, este joven actor que de Los Soprano, no sé, le conoceréis como actor, que es un pianista extraordinario y un gran músico, y un gran músico. Entonces, Joaquín le conoció y dijo, uy, yo quiero hacer algo con este hombre porque es muy bueno. Uh-huh. Y efectivamente lo ha implicado mucho en el proyecto y es de los que más ha participado. Uh-huh. Y hay algún otro autor por ahí, o compositor, que uh-huh. le ha ayudado y tal. Uh-huh. Entonces, cogió las canciones, seleccionó un repertorio y tal, y luego, ¿y quién las va a interpretar? Dice, primer principio, sobre todo, ninguno interpreta su propia canción. E interpretan otros. Coges a personas importantes, que han sido importantes y tal, pero no cantan sus canciones, sino las de otros. Y los combinamos de dos en dos, haciendo duetos.
0: Ni siquiera los músicos
1: no.
0: tocaban las canciones que habían tocado
1: tampoco,
0: en su época.
1: Tampoco. O sea, entonces, luego se fueron añadiendo más componentes. Joaquín pensaba, pues vamos a hacer una banda base que grabe todo. Y yo le dije, ¿y por qué no tocamos los pioneros? Y dice, hombre, la verdad es que hay 40 o 50 que estáis todavía en condiciones de tocar. Y efectivamente, no fue un trabajo de coordinación importante y delicado y tal, pero bueno, al final hemos participado más de 100 pioneros. Y también esta canción que habéis oído de introducción y que luego quizás la repitamos explicando un poquito de qué va.
0: Yo quiero acabar
1: el
0: con
1: himno
0: ella.
1: Este, y, sí, porque todo, para empezar, es una composición del propio Joaquín Torres. Sí. Está hecha con todo tipo de ironías, eso hay que ver el DVD.
0: Para ver las caras, quién
1: pero
0: canta.
1: Sí, quería adelantar que entre los músicos participantes de esa canción, todos son hijos de.
0: No somos ningún pionero, todos hijos
1: de músicos que a su vez son músicos. Sí, sí. El batería es el hijo del propio Joaquín. Uh-huh. El bajista, tú le conoces, Arturo, que le has visto tocar el otro día de invitado con Los Auténticos.
0: Se hizo el something con el bajo.
1: Exactamente, pues sí, este es el bajista. Sí. Que está con su grupo teniendo mucho éxito en México, ya lo sabes. Uh-huh. En fin, ciento y algo participantes en el gran proyecto. Este.
0: Pues la primera canción, como canción, es el Popotitos.
1: Pero antes sí, de la canción había, hay cosas.
0: Claro.
1: Es que si compráis, si lo descargáis por internet, no. Pero si compráis el producto, antes de que empiece el repertorio, hay dos cosas que merecen la pena muchísimo. Una es un diálogo abierto entre Manuel de la Calva y Ramón Arcusa, el dúo dinámico, nada menos que el dúo dinámico, los pioneros entre los pioneros, con Miguel de los Santos. Un periodista, locutor de toda la vida. El tío está genial, con 80 y bastantes años, se mueve de maravilla.
0: ¿Por qué no participaron? Manolo y Ramón en
1: porque
0: este
1: no
0: proyecto
1: quisimos,
0: cantando?
1: Porque no quisimos complicarles tampoco demasiado la vida. Entonces, ellos hacían de padres de todos, hicieron el prólogo. Entonces, eso es muy interesante. Y toda esa conversación está amenizada por una música de guitarra de fondo,
0: sí,
1: con canciones
0: con
1: exitosas.
0: Canciones de ellos,
1: y todo
0: sí,
1: está
0: sí,
1: tocado
0: sí, sí.
1: Por Joaquín Torres.
0: Por Joaquín Torres.
1: Es el único que toca, sí, ahí. O sea, que el monstruo, Joaquín. Por cierto, Joaquín Torres, para el que no lo sepa, además de su carrera como productor, como músico estuvo en Los Pasos. De hecho, era el alma de Los Pasos, uno de los grupos más brillantes de la década de los 60.
0: Y tuvo la primera guitarra de 12 cuerdas aquí en España.
1: Una Rickenbacker.
0: Rickenbacker esa.
1: Y la mía. La Rickenbacker 370-12, que sale en este disco, me la puso a punto él, porque es un experto en todo lo que toca, ¿no? Por cierto, en Canciones de los Pasos tiene muchas compuestas, pero hay otras que veis Joaquín Torres y no es él, es su padre.
0: Es su padre, por ejemplo, la que a mí me encanta, que es la de Tiempos Felices, ¿no?
1: Por ejemplo.
0: Esa me vuelve loco.
1: Joaquín Torres, sí. De casta le viene al galgo, porque su padre y su tío eran dos creativos geniales, son los creadores del símbolo, el triangulito y las letras del Corte Inglés, por ejemplo, uh-huh. Para que lo sepáis. Y su padre tiene un montón de objetos de cristal expuestos, esculturas suyas, en el real sitio, en la Real Fábrica de Cristales de La Granja, que es uno de los más importantes del mundo.
0: Uh-huh.
1: Y Joaquín Torres tuvo a bien escoger unas figuras maravillosas de su padre que estaban en la sacó del museo para regalarnos a los 4 o 5 que fuimos su equipo colaborador en este proyecto. Y yo tengo
0: más.
1: En el salón de mi casa, con todo orgullo y honor,
0: por supuesto,
1: una escultura del padre de Joaquín.
0: Por supuesto. Pues vamos a escuchar el primer tema, Popotitos.
1: Y,
0: ¿lo escuchamos o hablamos de quién?
1: Te digo una cosa que viene antes de Popotitos. Tuti Martínez, el guitarra solista fundador de los Teen Tops,
0: sí, también,
1: el grupo
0: sí,
1: mexicano,
0: aprovechando que estaba
1: en Madrid, vino
0: Madrid
1: a una asamblea de PMP, nos lo llevamos a comer y luego fue al estudio de Joaquín y grabó el principio de Popotitos, el tío original del año
0: sí,
1: 61.
0: Sí, sí, sí,
1: o sea,
0: sí, todo detalle,
1: eso es un honor y un orgullo tremendo.
0: Enriquece mucho, por eso no lo descarguéis, no por el tema de pirateo ni nada, porque todos hemos pirateado. Pero es que es una pena, que porque me parece que está en 20 euros, 20 y tantos euros.
1: 29 o 30.
0: 29 o 30, pero es que...
1: Es un regalo cojonudo.
0: Un regalo con un libreto de 48 páginas en donde se explica todo, canción por canción, y que aquí de alguna manera, pues bueno, os queremos introducir. El primer tema, Popotitos, pues fíjate con...
1: ¿Quién lo canta?
0: Miguel Ríos, Pepe Barranco, Manolo Pelayo y el hombre goma, Miki. Lo escuchamos y luego hablamos. ¿Vale? Pues vamos, Popotitos.

0: Ay, con las risas y todo.
1: Qué bueno, ¿no? Si ve, se ve el DVD y se ve el ambiente que tienen todos cantando ahí. Toda la parte de visual es una producción de Alberto Ferreras, de Teis Imagen, el mismo que nos grabó el concierto del Rialto. O sea, es mucho más joven que nosotros, pero es un fan absoluto de los pioneros y colabora siempre con nosotros, ¿no?
0: Aquí tenemos a Pepe Barranco, Manolo Pelayo, Moricho, Miki, May Ríos. Sí. Todos los cuatro estuvieron en los primeros conciertos del Price.
1: Exactamente. A Miguel Río no hace falta presentarlo. A Miki tampoco. Pero Pepe Barranco, para el que no lo sepa, era el cantante de un grupo llamado Los Estudiantes. Cuando en los tiempos del Price eran Los Cuatro Estudiantes. Bueno, Los Estudiantes. Este es el grupo que tiene, el conjunto que tiene el honor de haber grabado y haber publicado el primer disco de cuatro canciones, EP, que eran prácticamente todos los discos en España al principio, ¿no? Que lo grabaron en 1959 y se publicó en 1960 con las palabras rock and roll en la portada. El rock and roll de Los Estudiantes. Pepe Barranco no quiso, con Fernando Arbés, que era el batería de ese grupo, formar Los Brincos. Prefirió seguir cantando rock and roll y canciones de Elvis y tal. Pero luego hicieron Los Flecos, que fue un grupo competidor también de Los Brincos, aunque duró poco. Entonces Pepe Barranco es un histórico, desgraciadamente ya fallecido, después de haber hecho esta grabación. Y el cuarto cantante...
0: Manolo Pelayo
1: era el cantante de un grupo histórico de Madrid, también de los Diablos Negros, que luego con el tiempo la casa de discos, cuando lo escogió en plan serio, les cambió el nombre a Los Botines. ¿Y sabéis quién fue el siguiente cantante de Los Botines? Camilo Blanes, el que luego se fue Camilo VI. O sea, que esa es la historia de los cuatro cantantes.
0: Y estos son los que han cantado, porque los músicos tenemos aquí a Guillermo Polo, batería de Los Diablos Rojos.
1: Guillermo Polo, batería también histórico del Price.
0: También Ricardo López, porque aquí hay dos baterías.
1: Sí, Ricardo López Fuster, desgraciadamente también nos ha dejado ya, es el batería de siempre de Los Relámpagos, que le recordaréis en las fotos con gafas cuadradas y una pipa. Siempre.
0: Uno de los mejores bajistas seguro que hubo en los 60, Ignacio Martín Sequeiro.
1: Ignacio Martín Sequeiros es el bajista original de Los Pequeñiques. Llevan el grupo desde el año 57-58, que se formaron, 59 oficialmente, vamos, y es el que mantiene el grupo vivo. O sea,
0: sí,
1: y es no solamente es bajista, él en otra canción de este veréis cómo, o escucharéis cómo toca la armónica, porque es toca muchos instrumentos, es un tío que escribe libros, es un tío completísimo, Ignacio, un genio.
0: Joaquín Torres, que está a la guitarra, José Luis González, Joe, piano, miembro de Los Sonor y de Los Pasos.
1: Joe, primero Los Sonor, con Manolo Díaz y gente importante, Carlos Guitar, tal, y luego la voz principal y teclista de Los Pasos, también desgraciadamente nos ha dejado ya. Y Pablo Herrero, en el otro teclado. ¿Quién no conoce a José Luis Armenteros y Pablo Herrero? La pareja quizá más prolífica de compositores del pop español. Los dos estaban en Los Relámpagos, dejaron el grupo para dedicarse a componer, y Pablo también nos ha dejado. Es un poco triste, pero considerad que los pioneros que han grabado esto, pues entre 74, 75 y 85 años. Entonces es que claro, no es de extrañar que vayamos cayendo uno a uno, claro.
0: Pues vamos con el segundo tema, que en este caso es una versión muy conocida de Los Shadows, el Apache. La escuchamos y luego hablamos. Escuchen qué cover de Apache. El que conozca la canción no verá diferencia apenas entre el original y lo que vais a escuchar ahora.

0: Esos tambores.
1: Los timbales, son los timbales. En fin, en esta canción me emociona porque teniendo yo 14 años, 13, 14 años, estaba en cuarto de piano, estaba estudiando música, piano, y escuché esto de repente un día por la radio. Digo, ¿esto qué es? El Apache por los Shadows. Y yo quiero tocar eso. Y entonces me decidí a aprender a tocar la guitarra, así, así de claro. Y como yo, la muchos, mitad de los músicos
0: aquí en España
1: de mi generación
0: fue la referencia. Porque como he dicho muchas veces, hubo unos años, en los primeros años, los Beatles no existían.
1: No,
0: ya lo habíamos hablado, entonces era el twist, era esta música instrumental. De hecho, muchos grupos aquí en España eran instrumentales.
1: Sí, sí. Ah. Nos llamábamos oficialmente conjuntos músico-vocales.
0: Conjuntos
1: musicales. Para los pequeñiques, para la gente, digamos, menos veterana en la vida que nosotros, los pequeñiques es un grupo instrumental. Yo digo, no. Los pequeñiques entre el 59 y el 67 grabaron 7 u 8 discos de 4 canciones cantando, con varios cantantes. Uno de ellos Pepe Barranco, por cierto. Uh-huh. Otro Juan Pardo. Otro Junior. O sea, gente que luego ha sido importante.
0: 5 guitarras hay aquí.
1: Sí. Entonces, en este disco, en esta canción de Apache, que tú has dicho antes que se parece al original, yo diría que se ha respetado la idea,
0: sí,
1: pero el arreglo es apasionante, claro, lo que ha hecho Joaquín Torres aquí.
0: A mí me gusta más. Bueno, es que ya decirlo, bueno, yo no sé para decir.
1: Ha hecho unos arreglos.
0: Tenemos aquí,
1: en el DVD es muy bonito, sí, porque ves, cada frase la hace uno.
0: Claro, claro.
1: Entonces, los guitarras solistas, los que llevan la melodía, son Lucas Sainz, el histórico de los pequeñiques, cuyo primer número uno no fue el Hilo de Seda, famoso de la trompeta, sino fue Los Cuatro Muleros, tocando la guitarra Lucas Sainz. Es un genio de la guitarra. Curiosidad, Lucas Sainz además es ingeniero y además ha sido campeón de España de rallies. Son cosas históricas que, bueno, que no salen todos los días.
0: No, claro, claro.
1: Otro de los guitarras es Julián Sacristán, que fue de los Flaps, un grupo de referencia aquí, y luego en los Flecos, que hemos citado ya antes, con Pepe Barranco, en grupos importantes, y como veis sigue tocando de maravilla. Es el que hace la guitarra grave, esa que suena, la guitarra baja. José Antonio Soler estuvo en un grupo que se llama Los Rangers y pasó a Los Relámpagos cuando José Luis Armentero y Pablo Herro se marcharon, pues él entró de guitarra solista, ¿no? Y ha estado hasta el final. Y Álvaro Llévenes era el guitarra solista de un grupo llamado Los Continentales. Álvaro es un musicazo, ¿eh? O sea, te toca piano de jazz, toca algo tal. Entonces estuvo de guitarra solista de Los Continentales, un grupo que fue muy importante como instrumental y como acompañante y grabador con figuras, con Karina, con Miguel Ríos, con mucha gente. Y luego lo ficharon Los Canarios y es el que hace ese bajo histórico en la canción Get on Your Knees, el pum, pum, pum, pum, pum. Este es Álvaro Llévenes.
0: Lo ve 5 timbales.
1: Ahí, que bueno, son 4 timbales.
0: ¿Cuatro timbales? Está Guillermo Polo, Ricardo López y José Lipiani, que son de los tifones y de los pop-tops.
1: Exactamente. ¿No? Ricardo López Fuster, el que hemos comentado antes.
0: Sí, 4, perdona. Sí, sí.
1: Álvarez
0: Alija, que es José Antonio.
1: Álvarez Alija, que es un productor, músico y productor toda la vida. El teclado es Ignacio Sánchez Campins, el teclista de Los Relámpagos. Él tocaba la guitarra en Los Relámpagos cuando se marchó Pablo Herrero, pues él pasó a ser el teclista del grupo. El batería, Eduardo Bartrina, histórico batería de los Rangers primero y luego de los Jets. Es un tío muy válido que ha sido el representante de la SGAE en Estados Unidos y tal. Hace 7 u 8 años, Eduardo Bartrina tenía un estudio, y produjo y grabó un disco con Brian Locking, que es el segundo bajista de los Shadows, y yo de teclista. Y como estaba Brian Locking en Madrid, pues le invitamos a tocar en segundo jazz con Johnny y los Bigudíes. Y en YouTube se puede ver, estoy tocando yo esta canción Apache como guitarra solista con nada menos que el bajista de los Shadows a mi lado. Bueno, el original no, es el segundo, porque el original era Jet Harris. El bajo de esta canción, José María Panizo, este es mi brother. O sea, le conozco desde los 8 años. Yo vivía en la Avenida de América 19. Y él en el 12, y desde mi casa la veía. Yo iba al colegio Claré, yo era estudiante, él era trabajador porque su familia tenía un negocio, luego él tenía dinero, pero yo tenía los conocimientos de música. Entonces, él compraba los instrumentos y yo le enseñaba a tocar. Entonces, hemos sido hermanos toda la vida, nos seguimos viendo continuamente, la semana que viene comemos juntos, es una cosa continua. Y este hombre ha estado conmigo en Henry and the Seven, ha estado conmigo en Agua Viva, acompañando a Mickey, por cierto, a muchas, muchas, muchas aventuras. Y 30 y tantos años de contrabajista de María Dolores Pradera. Y cuando él no podía, pues yo le sustituía yo, claro, por amistad. Y la guitarra de
0: acompañamiento, la guitarra de Joaquín Torres.
1: Joaquín se apunta a un entierro.
0: apuntaba un
1: bombardeo. Ha hecho muy bien, se ha metido en todas las canciones prácticamente.
0: Sí.
1: Apache, qué maravilla.
0: Con su sabiduría. La verdad que esto es para verlo, más que para oírlo. Porque al mismo tiempo que se ve, se escucha. Entonces, vamos con la tercera canción, porque sé que esto os va a sorprender mucho. A mí la cama me sorprendió, porque el giro que da la canción. Y sobre todo, a quién tenemos al bajo y quién canta.
1: Tú dices los intérpretes de la voz. Vale, que es espectacular.
0: De momento que lo escuchen y vale, y luego os digo quién.
1: Tú dices quién canta y yo cuento los músicos.
0: Venga, hecho. Ahí está. Venga, pues de momento flamenco.

0: Bueno, pues esta emisora es muy metalera y hay muchos programas y sobre todo uno que lo lleva mi amigo David Calderón, el trovador urbano. Pues sí, aquí está David Serpa, marcándose este flamenco. Serpa, que aunque todo el mundo es conocido por ser parte integrante y de los Barón Rojo, tuvo su época en los 60 donde fue músico
1: Claro,
0: de artista de los 60.
1: todo el mundo empieza de alguna forma, ¿no? Pero bueno, en fin, no quiero contar la vida de Serpa, que la sabéis mejor que yo, pero vamos, él se ha hecho famoso realmente después con Barón Rojo. También es un artista, es un tío que hace unas esculturas modernas tremendas y tal. O sea, aquí todo el mundo, hasta los gatos llevan zapatos.
0: Y está Iñaki Egaña, que es otro histórico. Alacrán, Barrabás y antes estuvo con los buenos.
1: Bueno, te lo puedo decir en primera persona porque estuvimos tocando juntos mucho tiempo. Yo estaba acompañando a Koldo, un cantante y tal, y él estaba con Los Buenos, cuyo cantante era Julián Granados, que también
0: Los
1: participa.
0: buenos son el grupo valenciano, ¿no? ¿No
1: No,
0: era de
1: no, no, no,
0: Valencia Los
1: no, no,
0: Buenos?
1: de Valencia no tiene nada.
0: ¿Eran de aquí? ¿De
1: Claro.
0: Madrid?
1: Bueno, Iñaki es vasco.
0: Bueno, ya,
1: Es de
0: pero te quiero
1: Portugalete, le
0: decir
1: llamaban el indio de Portugalete, porque tiene facciones un poco así de Arapajoe. El indio de Portugalete.
0: No sé por qué yo me hacía que Los Buenos eran un
1: No,
0: grupo
1: no, no.
0: valenciano.
1: No,
0: No es
1: Juli.
0: que ellos fueran valencianos, sino que nació allí en
1: No, no,
0: Valencia
1: no,
0: la
1: es un
0: banda.
1: grupo de
0: Ah,
1: Madrid.
0: vale.
1: La configuración que yo conocí estaba con Julián Granados a la voz, el que luego sacó aquello de Lupita, ¿os acordáis? Voy buscando a Lupita. Pues
0: Sí,
1: Julián
0: que tuvo
1: Granados,
0: gran éxito,
1: que
0: sí.
1: sigue el tío dando guerra por ahí, canta de
0: Sí,
1: maravilla.
0: luego le vamos a escuchar.
1: Sí, luego lo vamos a escuchar.
0: Claro.
1: Estaba de guitarrista Johnny Galbao, es un guitarrista portugués ya fallecido también, extraordinario, que grababa con todo el mundo y tal, y que estuvo tocando en los primeros tiempos de Agua Viva como músico mercenario, hasta que entré yo como músico oficial, digamos, como parte del grupo, ¿no? Johnny Galbao estaba el hermano de Rod Mayall. O sea, John Mayall, su hermano Rod, tocaba el teclado. En fin, era un grupo súper potente. Iñaki Egaña era un extraordinario bajista. Cantaba más bien Julián, que era el cantante, pero alguna canción se hacía él y ya se le veía. Y luego estuvo efectivamente en Alacrán, el proyecto aquel de Fernando Alvex al final de Los Brincos. Y luego fue el primer cantante de
0: De
1: Barrabás. O sea,
0: Barrabás,
1: las dos o tres canciones,
0: mítico
1: Wild
0: Barrabás.
1: Safari, Woman, las canciones más importantes de Barrabás las canta él. Un tío excepcional. Una curiosidad, tiene un hijo cantor de flamenco. Parece asombroso, pero maicenita.
0: Bueno.
1: Y,
0: Bueno,
1: ya
0: pues
1: que,
0: aquí quien toca, a ver.
1: y luego
0: Porque está sonado que no vea, vamos.
1: los músicos, bueno, son un cañón. Evarist Ballús, el batería. ¿Vos acordáis de un dúo setentero o primo ochentero? No sé. Ana y Johnny.
0: Sí,
1: Que la chica tenía una
0: sí,
1: voz
0: sí,
1: súper
0: sí.
1: aguda y tal, tal. Bueno, pues Ana y Johnny con el tiempo se separaron porque eran matrimonio. Y Ana se casó con Evarist Ballús,
0: ¿Ah?
1: o sea, es el marido de Ana.
0: Bueno.
1: Y viven aquí en Madrid y yo.
0: Chascarrillo rosas,
1: Sí, aquí hay todo el
0: ahí.
1: morbillo, tal. Son los propietarios de la que era tienda de música Bosco, que ahora es tienda de música y restaurante, y sitio de actuaciones en directo, de los sitios más bonitos de Madrid. Toca ahí mil veces y tal, lo gestiona el hijo de la pareja y tal. Pero es curioso, ¿no? Que Evarist Ballús es un batería que ha tocado con los Sirex, acompañado a Mike Kennedy, acompañado a Miguel Ríos, un tío
0: Ríos,
1: buenísimo.
0: sí.
1: Y yo he tocado mucho con él también, con actos de PMP y cosas de estas, estaba en su casa y tal. Y Ana, han pasado los años, sigue conservando el mismo agudo en la voz.
0: Sí,
1: Es increíble.
0: increíble.
1: Este es el batería de Evarist
0: Mira,
1: Ballús.
0: Caldave, yo necesito más.
1: Sí, exactamente. Yo
0: Eso
1: también
0: sí.
1: necesito más. Increíble, increíble.
0: Al bajo Serpa,
1: El
0: que
1: propio
0: se hace
1: Serpa.
0: un bajo ahí que vamos.
1: El guitarrista es el único que es menos pionero, menos conocido, porque es un guitarrista de sesión que toca, bueno, ya lo habéis oído, Carlos Rufo, que ha acompañado a todo el mundo y ha grabado con todo el mundo, pero que no lo podemos identificar con algún grupo notable en los 60, porque es un poco más joven.
0: Sí, ha estado con Alejandro Sanz y con Melendi, sobre
1: Sí,
0: todo con
1: sí.
0: Alejandro Sanz, que ha sido el guitarra.
1: Toca con los mejores, pero es un tío que tiene ya 10 años menos que los demás.
0: Claro.
1: Entonces, claro, se nota.
0: Y en
1: Y
0: los coros, en los
1: luego,
0: coros.
1: la humorada de Joaquín Torres, que es el que ha hecho el casting, es el que decide
0: Sí.
1: todo, quién tocaba qué, quién. Dice, vamos a cantar una canción de Los Brincos, la van a cantar dos tíos que no tienen nada que ver, pero los coros lo van a hacer dos de Los Brincos. Manolo González, el bajista original del
0: De la
1: cuarteto
0: primera
1: original, de la
0: formación,
1: primera, y Miguel Morales, que
0: de la
1: entró
0: tercera.
1: que de la tercera, desde el año 68, que es el que ha mantenido el grupo vivo hasta su fallecimiento, desgraciadamente, el 19 de septiembre del año
0: Sí.
1: pasado.
0: Pues vamos con la tercera canción.
1: La tercera o la cuarta, más bien.
0: Bueno, la cuarta, sí, perdón. La cuarta. Y aquí hay una cosa, la canta Karina y Estíbaliz. Bueno, tú a Estíbaliz, si la conoces, a Karina, claro, ha estado de gira con ellos, por supuesto, con ella. Me sorprende la pedazo voz que saca aquí, bueno, las dos, pero sobre todo Estíbaliz.
1: Bueno, vamos a ver, a Estíbaliz...
0: Es que esa imagen que tenía...
1: No, Estíbaliz, yo la conozco bien porque le estuve acompañando en Eurovisión, en coros, y he ensayado mucho con ella, he grabado con ella, y de hecho, como no vive lejos de mi casa, nos encontramos de vez en cuando en un centro comercial y cosas de estas, ¿no? Es muy
0: me
1: baja.
0: Ha sorprendido mucho la voz, me ha sorprendido mucho la voz que tiene.
1: Se sentaba en el suelo con su sonrisa y su coleta, y te lanzaba una perfección de un agudo tal que te dejaba helado. Y sigue con su voz. Y Karina siempre canta muy
0: bueno,
1: bien.
0: Bueno, Karina está claro.
1: Con Karina estuve un año tocando eso, eso ya lo sabes. Por lo
0: sí, la famosa gira. ¿Dónde?
1: La gira aquella cuando fue número uno con las flechas del amor.
0: Pues vamos a escuchar esta canción que no es nada fácil de interpretar.
1: Y no es un rock and roll, para nada.
0: No es un rock and roll, es Luna de Miel.
1: De Mikis Theodorakis.

0: incluso. Uh-huh. Y tal. Vive en París hace 40 años. Está casado con Clarita Montes, mujer torero, la primera mujer torero que hubo en España. Y el tío vino, tuvo la deferencia de venir, igual que cuando en el concierto del Rialto, tuvo la deferencia de venir desde Francia exclusivamente para hacer este silbido. O sea, es... Curro Savoy, nuestro respeto, porque es uno de los más veteranos pioneros, sí, que nos quedan en activo. Y luego el resto de los componentes de la banda base, pues Javier de Juan el batería, todos conocéis Cadillac, el grupo Cadillac que estuvo en Eurovisión, y la década prodigiosa, pues es un invento suyo. O sea que sí, sí. Javier de Juan no es cualquiera, es un fenómeno tocando. Y luego tenemos dos personas también más jóvenes, como el caso de Carlos Rufo, Jimmy Bernal y Nacho Ruiz, que son dos músicos extraordinarios, bajo y guitarra, que acompañan habitualmente a Elena Bianco, la de los mismos, que bueno, que ya sabéis cómo canta y que está aquí en este disco profusamente, ¿no? Pues ese es el elenco, digamos, el casting que escogió Joaquín para esta canción, que realmente a todos nosotros, por muy rockeros que seamos, nos emociona.
1: Total, porque tiene una interpretación increíble, como esta que vamos a escuchar ahora, en donde intervienen dos maestros de la voz, como son Teddy Bautista, y que no hace falta presentación ninguna, y Luis Fierro, que estuvo en los Tifones, en los Pop Tops, y que también recientemente fallecido. ¿No?
0: Luis Fierro, para todos nosotros, era Angulo. Siempre le llamamos Angulo cuando estaba en los Tifones. Sí, sí. Luego se puso ese nombre de guerra para salir como solista, pero tiene una voz privilegiada.
1: Vamos, privilegiada.
0: Lo que pasa es que con los Pop Tops tenía que competir mucho con Phil Trim, el negrito, el Mami Blue, eso, ¿no?
1: Sí.
0: Entonces él, bueno, pero pasaba un poco como con los buenos, con Julián Sacristán, cantante principal, y Iñaki Egaña como cantante subsidiario, ¿no? Tal. Pero tiene una voz espectacular, ahora lo podréis comprobar, ¿no? Pues, y de Teddy, que vamos a ver. Os podéis imaginar la cara de Teddy Bautista cuando le llama Joaquín Torres y le dice que tiene que cantar Cállate Niña.
1: Fíjate.
0: De Picnic.
1: No, lo que pasa es que se hace un arreglo muy bueno,
0: claro,
1: para sacar provecho de esos dos pedazos de voces.
0: Y además se pone en inglés, claro, porque esta es una canción muy triste.
1: Sí, sí.
0: Y entonces no queríamos bajar el tono.
1: Sí.
0: Entonces, y todo esto son ideas de Joaquín, que como digo es un tío clarividente. Sí.
1: Pues nada, vamos a escuchar este Cállate Niña.
0: Hush Little Baby.
1: Hush Little Baby, de Teddy Bautista y Don Luis Fierro.

0: Ya hemos hablado, ¿no? Teddy Bautista, todos le conocéis, cantante de los Conarios. Por cierto, fue presidente de la SGAE, lo sabéis también, con los escándalos aquellos que al final, por mucha denuncia que hubiera, todos los juicios han sido favorables, o sea, en fin. Nunca hizo trampas, nunca hubo corrupción. Puede ser cuestionable, según la opinión de unos u otros, la gestión más, demasiado lanzada, demasiado no sé qué, pero desde luego en ningún momento hubo mala intención, ni mala fe, ni llevarse dinero, como alguna gente le acusaba, ¿no? Bueno, eso es un paréntesis que había que hacer, sí, simplemente no, en honor claro, de sí. Teddy y ya está. El arreglo es de Joaquín Torres, ayudado de nuevo por Víctor Elías, que es el que toca el piano y tal. Una curiosidad, ¿oís un saxo que hay por ahí? Sí. Ay, entonces, sí. Hemos hablado, he nombrado la SGAE un momento, antes también. Es que los que nos dedicamos al arte, de una u otra forma, estamos protegidos por unas cuantas entidades de gestión de derechos, para poder cobrar los derechos de autor, etcétera. Por ejemplo, la SGAE, todo el mundo sabe, por mucha mala fama que tenga, la SGAE es una entidad con independencia, como digo, de los escándalos y las tal. A los músicos nos viene bien que haya alguien que recaude, digamos, y nos dé la parte que nos toca. Pero hay otra entidad que protege mucho a los músicos, que es la AIE, mucho menos conocida que la SGAE, que es la Asociación de Intérpretes y Ejecutantes. La SGAE te remunera si eres el autor, el compositor de letra o de música y tal. Pero la AIE te remunera por haber hecho la grabación, por haber participado en ese éxito que luego se difunde por ahí. Que
1: no deja de ser un trabajo.
0: Evidentemente. Tú has colaborado, además, muchas veces con mucha creatividad y tal. Entonces la AIE gestiona esos derechos y todos estamos encantados. Entonces, Luis Cobos, el que toca el saxo, es el presidente de la AIE. Y fue el que creó un grupo junto con mi amigo y compañero Alfredo Lozoya, llamado Connection. Conexión o Connection, decíamos nosotros en la época, ¿no? Es uno de los primeros y más importantes grupos de soul de España.
1: Los coros.
0: Los coros son las hijas de Juan Pardo y de Junior y Rocío Dúrcal, ¿no? Entonces, Liz Pardo sigue actuando por ahí, con Brincos hemos coincidido muchas veces, o la hemos llevado de invitada, hemos estado juntos muchas veces, sigue con Fernando, su marido, que está en Tennessee también, o estuvo en Tennessee, no sé ahora cómo andará.
1: Sí, la que tiene un éxito arrollador es Sheila, que la...
0: Sí, Sheila, pero que está en Estados Unidos.
1: Está en Estados Unidos.
0: Liz hace un espectáculo muy...
1: No hace mucho estuvo tocando en La Vaguada, me parece, por las fiestas del Pilar.
0: Sí, y nosotros en Brincos, ¿no?, hemos coincidido con ella en televisiones y cosas, hemos hecho cosas también. Y Liz Pardo hace una cosa muy bonita, en directo, porque lleva una pantalla gigante y hace canciones a dúo con su padre, con Juan. Entonces eso es muy bonito de
1: Juan
0: ver,
1: Pardo, ¿no? se le invitaría, supongo yo, ¿no? También o...
0: Juan Pardo hace muchísimos años que decidió abandonar todo lo que fuera relativo a la música. Se dedica a pintar. Vive entre Madrid y en Galicia, tiene un pazo ahí, entonces pasa mucho tiempo allí fuera y se dedica a pintar. Dejó la vida pública, digamos, y en muy raras ocasiones hace una aparición, pero no quiere participar en nada. Entonces las hijas son las que hacen los coros. El batería es nada menos que Pepe Sánchez. Para quien no le conozca, en los años 60 hubo una serie de años entre finales de los 60 y mediados de los 70 que todos los discos que se hacían en Madrid parecía que lo grababa él. O sea, la mitad de las cosas que habéis oído de esa época las ha tocado él, la batería. Pepe Sánchez, un fenómeno. También está en la junta directiva de todas estas organizaciones, AIE, SGAE, etc. Yo he tenido la suerte de conocerle bastante, tocar bastante con él. Estuvimos acompañando juntos a Pachi Andión en giras por ahí, con pianistas también de alto nivel, como Rafael Ferro o Eddie Guerin. Hemos tocado hasta fuera de España, en plan trío, yo tocaba el bajo y tal. Y Pepe Sánchez es un fenómeno y una bellísima persona. Su hermano Manolo Sánchez también es batería. Y su hijo Alberto Sánchez es un técnico de sonido extraordinario hasta tal punto que es el que lleva a Julio Iglesias. Y es el que contratamos, yo contraté, vamos a decirlo así, en el concierto del Rialto para que hiciera el sonido.
1: Para que hiciera el sonido,
0: lo mejor posible.
1: Pues todo esto está siendo un baúl de los recuerdos. Que es la canción que viene ahora, interpretada por dos monstruos de la canción de aquellos años, Paco Pastor, de Fórmula Quinta, y Miguel Morales, Brincos y toda una leyenda. El baúl de los recuerdos de Karina, cantada por Paco Pastor y Miguel Morales.

0: El baúl de los recuerdos, todo un éxito en el 68-69.
1: 69,
0: Sí, por ahí, ¿no?
1: 69-70.
0: 69-70.
1: Es que la estrené con Karina.
0: Sí,
1: Y
0: sí,
1: después,
0: sí, sí.
1: Esa canción es de Tony Luz. Cuando yo tocaba con Karina en el 69, ella era novia de Tony Luz, que fue su primer marido. Duraron un cuarto de hora, pero bueno, pero fue su primer marido. Y tengo una anécdota curiosa. En la calle Torre Laguna estaban los estudios de Hispavox y allí por las noches, en los dos estudios que había, pues ensayábamos los artistas de Hispavox, que eran en aquel momento pues Miguel Ríos con su grupo, Los Payos, Los Pequeñiques y Karina y su grupo. Y allí coincidíamos, siempre dos de ellos estábamos ahí. Entonces, Tony Luz venía muchas veces a vernos porque estaba ensayando al lado. Y un día me viene, oye, Francis, el maestro Trabuchelli, que era el director musical de Hispavox, el que... Me dice, estoy haciendo una canción nueva y me dice este acorde. Digo, no, mejor lo que dices tú y tal. Y era el baúl de los recuerdos. Lo estaba componiendo. O sea, fíjate, si es historia, esto es 1969.
0: Bueno, y la batería.
1: Bueno,
0: doy fe a lo que vas a decir.
1: A la batería tenemos un fenómeno que es Ángel de los Ríos, un tío que ha tocado también con Media España. Y que es el batería de mi grupo Los Auténticos, de mi trío. O sea que
0: muy bueno,
1: es
0: muy,
1: un,
0: muy bueno.
1: Es un tío de ritmo perfecto y da gusto tocar con él, ¿no? Hay una humorada en el arreglo. Como digo siempre, Joaquín, es que hay que... ¿Qué cerebro? En el principio y el final de la canción, como ya ha pasado, ya lo tenéis que volver a escuchar en otro momento. Tal. El principio y el final no tienen nada que ver con el principio y el final del Baúl de los Recuerdos. Es una mezcla de dos principios, que
0: cuéntame,
1: es el de Mejor de los Brincos
0: y
1: el de Cuéntame de Fórmula Quinta, como un guiño a Miguel Morales y a Paco
0: cantan.
1: Pastor. O sea que, y está combinado perfectamente, ¿no? Con la ayuda de Víctor Elías, como siempre, y luego las guitarras e incluso algún teclado y tal, pues lo mete Joaquín, ¿no?
0: Y al bajo, Manolo García.
1: Mi compañero de los Brincos de los últimos 10 y no sé cuántos años, que sigue ahí el hombre Manolo García, es un bajista, está casado con una de las supremas de Móstoles, que salen también en el Todo Junto por el Rock and Roll,
0: ¿sí?,
1: cantando, y fue bajista de Juan Pardo también. Y es un tío que está en orquestas y tal, y toca el bajo y canta muy bien.
0: Pues vamos ahora con otro tema, que antes es, estábamos hablando de la magnífica interpretación, una canción muy difícil de interpretar, y quién mejor que se podía hacer con ella es Adolfo Rodríguez, Crack, Íberos, Agua Viva.
1: En bloque.
0: También en bloque.
1: Estábamos ahí como 10.
0: Ahí, bloque ahí de Agua Viva, y estás tú también en esta,
1: sí,
0: en
1: bueno,
0: esta
1: como
0: grabación.
1: Como parte de Agua Viva.
0: Claro,
1: cantando.
0: A ver, como parte de Agua Viva, cantando. ¿Tocas ahí algo,
1: sí,
0: guitarra o algo?
1: Sí, llevo dos guitarras. La guitarra de 12 cuerdas que me he nombrado antes,
0: bueno,
1: y una Fender Stratocaster histórica que me hizo traer Joaquín. Quiero exactamente ese sonido para los puentes. Esa tontería. Esa guitarra, por cierto, ya no está en mis manos. Se la he cedido, una transacción, ¿no?, a alguien que la va a usar, porque es que yo ya casi no toco la guitarra, entonces la tengo abandonada y me da mucha pena, porque es de 1962, entonces la tiene nada más y nada menos que Carlos Raya, el guitarrista,
0: bueno,
1: y productor de Fito y
0: Fitipaldis.
1: Él es un fenómeno tocando y produciendo, y esa guitarra es que la quería él, y digo, bueno, pues tómala.
0: Ojo por ojo, que es un tema de...
1: Manolo Díaz,
0: Manolo Díaz,
1: del super grande Manolo Díaz.
0: De los muchos éxitos que compuso. Atentos a la voz de Adolfo Rodríguez.
1: Y luego la segunda voz se la hace Cristina Bengoa, una de las
0: Bengoa,
1: chicas de,
0: ¿sí?,
1: de Agua Viva.
0: Uh-huh.
1: De las originales,
0: pues,
1: de las primeras.
0: Vamos con ella, ojo por ojo.

0: ¿Qué hubiera sido si Adolfo nace en Estados Unidos?
1: ¿Qué exhibición de Adolfo aquí.
0: Y los arreglos.
1: Y los arreglos.
0: Bueno, ¿qué arreglos?
1: Vamos a ver, es que esto es genial. Y la grabación, todo. Entonces, aquí de Aguaviva estábamos 9. Adolfo, todo lo conocéis. Adolfo Rodríguez, por cierto, hay un libro que ha escrito Concha
0: Moya. Sí, estuvo aquí presentándolo. Sí, sí, sí.
1: Pues ya lo sabéis, digamos, entonces.
0: Se nos hizo corto el programa.
1: ¿Cómo nos hubiéramos estado?
0: Habla más que tú, fíjate, Adolfo. Ya es decir, ¿eh?
1: Que ya es decir.
0: Oye, de verdad, que es que llegaba la hora y es que se me quedaron cosas para preguntarle, porque es que una vida tan intensa.
1: Tremenda, cosas rarísimas.
0: Aquí, la verdad que fue una entrevista, como además, donde él se emocionó, se rió. No,
1: pero dedicarse a la ortodoncia dental en Suecia.
0: Sí, pues sí, bueno, sí, sí.
1: Unas
0: sí,
1: cosas
0: sí,
1: alucinantes,
0: sí, sí.
1: O sea, por Dios.
0: Las vivencias que tiene, bueno, ese pero, hombre. Vamos.
1: Su trayectoria musical importante, claro, los Íberos.
0: Sí, Íberos y Clash.
1: Y luego Cánova Rodrigo, Adolfo sí, sí, sí, y Urbán, ¿no? Los cuatro están en este disco, en canciones diferentes.
0: Este es el primero.
1: Sí.
0: De los que sí, porque todavía no
1: todavía
0: han aparecido
1: no han salido los demás.
0: Ninguno de ellos.
1: Entonces, aquí el batería es nada más y nada menos que Félix Arribas.
0: Que va a estar la próxima semana aquí con nosotros.
1: En el programa. Entonces,
0: señor.
1: Félix, además, le puso una partitura complicada a Joaquín. Dice, es Félix Arribas, hay que explotarle. Y luego hay otro guitarra por ahí, que es Marcos García Montes. Sí, sí, sí, el abogado de los bigotes.
0: El abogado
1: ese.
0: Del bigote que sale en la tele.
1: Que sí, sí, sí, el sí, abogado de los famosos. Pues resulta que este tiene un pasado y un presente musical. Estuvo en Trébol, en el grupo Trébol, en una temporada y tal. Y está desde hace un montón de años con los Íberos, con Adolfo.
0: Sí, Adolfo.
1: Con Adolfo. Entonces está
0: además que toca de puta madre.
1: Vamos a ver,
0: Vamos, que es
1: el guitarra solista.
0: Claro, toca de maravilla. Y luego la guitarra 12 cuerdas y puente está
1: eso,
0: aquí
1: eso lo
0: el maestro Cervera.
1: Eso lo hago yo. Y luego Joaquín ayuda como siempre. De hecho, cuando empieza la canción, que hay dos guitarras tun, tun, tun, y otra tun, pa, pa, pa, pa, pa, esos son Marcos y Joaquín, y yo hago los adornos, los arpegios de las,
0: los Aguaviva, que tal, contentos de estar aquí,
1: hombre,
0: también, ¿no? ¿Cuántos fueron?
1: Nueve. Estamos nueve, sí, sí.
0: ¿Que en total cuántos erais?
1: Ah, no se puede saber, porque era una configuración variable.
0: Una vez erais nueve, una vez erais 15.
1: Por el grupo, en la historia del grupo han pasado más de 40 personas. Pero
0: sí, pero
1: en la época dorada que estuve yo con las giras italianas, cuando en San Remo, en el Miden de Cannes y todo, éramos en escena 12 y luego otros dos de soporte, ¿no? Para la gestión, la coordinación, la parte técnica y todo eso.
0: Pues vamos con otro temita, el famoso Soledad, que fue un éxito a primeros de los 70 de Emilio José, y
1: sí,
0: que
1: sí.
0: van a cantarla Juan Erasmo Mochi. Los que estuvisteis en...
1: Bueno, el presentador de Escala en IFE, un programa mítico.
0: Vamos.
1: Y luego con muchos...
0: con Julián Granados, que sí. Ya se ha hablado
1: Mochi es un tío que ha estado hasta hace bien poco teniendo mucho éxito en Hispanoamérica, haciendo giras continuamente y tal, o sea, es un tío. Y luego tiene una historia fenomenal y tiene un hito que es la película Megatón Yeye con Mickey, haciendo
0: ¿sí?
1: pareja, una película uh-huh. super rockera y tal.
0: Vamos a escucharla.

0: Corredor de country, total.
1: Totalmente. Y los músicos escogidos también de country. Porque ahí está José Le Marín tocando la guitarra y Ángel de los Ríos la batería. Son mis dos compañeros de Los Auténticos.
0: Claro, José Le Marín.
1: Ya, solamente faltó yo en esa canción ya para estar en el grupo. Y el que está tocando el steel, el lap steel, lo que llamamos aquí antiguamente guitarra hawaiana, el lap steel, uh-huh, es Arturo Marugán, de Johnny Los Bigudíes. Arturo ha tocado conmigo en Los Diablos Rojos, en el 40.000. Os he dicho antes que vivía en la Avenida América 19 y si miraba por un lado de la fachada a la calle principal, en el 12 estaba José María Panizo. Uh-huh. Pues si miraba por el patio interior, yo vivía en el séptimo, en el cuarto era la familia Marugán.
0: Anda.
1: Entonces somos todos hermanos y amigos, y de hecho hace 2 meses hemos tocado los tres juntos en una de las comidas de pioneros, hemos tocado canciones de los Shadows los tres. Uh-huh. Es decir, 70 años después, yo miro a la derecha y veo a Marugán y a la izquierda y veo a Panizo y digo, joder, no ha cambiado nada.
0: Todo sigue igual.
1: Es increíble, ¿no? Es increíble. El tío lo hace muy bien.
0: Pues,
1: y el batería es Ángel de los
0: Ríos.
1: Angelito.
0: Sí.
1: Y hay una cosa curiosa aquí. El bajista dice Javier Lorrieta. Dice, pero ¿cómo Javier? Javier Lorrieta es un director de cine. Cine.
0: Pero que toca el bajo también. Claro, lo hace muy bien. No, por cuidado, esta canción es...
1: Que no solo toca el bajo, que este tiene muchos discos como cantante solista. Canta jazz, canta en francés porque ha estudiado en el liceo francés y domina el francés. Este tío, cuando hizo la primera película que hizo, La noche de los bastones blancos, de con Quique San Francisco, dos ciegos que se pierden en el metro a la hora, a mí me impresionó. El tío ha hecho 8 o 10 películas. Sí, le he dicho que no hace una nueva sin meterme a mí, como sea. Me lo ha prometido. y el tío hace la música de las películas y ha hecho guiones para sus películas y para otros. Y tal. O sea, es un gran cineasta. Y tiene un grupo que se llama Riders, en el que toca el bajo tranquilamente, con una chica que canta. Y eso. Uh-huh. O sea que está muy metido en el mundo de la música también, además del cine. Aquí, como digo, hasta los gatos llevan zapatos.
0: Sí, sí. Ahora vamos a escuchar una de las canciones que son, bueno, son mi debilidad de aquellos años, de los íberos, las 3 de la noche.
1: Pero un segundo antes, cuando he dicho José Le Marín, no he dicho una palabra que le dije, José Le Bulldog.
0: Bulldog, Marín, sí.
1: Es
0: Bulldog.
1: El guitarra solista y voz principal de Bulldog, el grupo Bulldog. Mítico de rockabilly, liderado por Tony Luz en los años 80.
0: Con Tony Luz, claro.
1: Efectivamente.
0: Claro. Y aquí, a las 3 de la noche, texto de López de Vega, que utiliza La noche de insomnio Enrique Lozano, fundador de
1: los íberos
0: y padre de todos ellos, porque era bastante más mayor que el resto de
1: que nos dejó hace bastantes años.
0: Sí,
1: ya
0: también. Y aquí a la voz tenemos a Pablo Abraira, que todos lo conoceréis por sus grandes éxitos en los primeros años 70, cuando tuvo nada, Gavilán o Paloma, y a Pepe Robles, Módulos y un gran guitarra que todavía sigue activo, además.
1: Totalmente.
0: Además, yo le veo en vídeos por ahí en el Face y bueno, tiene.
1: Toca como Los Ángeles.
0: Y se conserva muy bien.
1: Perfectamente.
0: Muy bien. Pues aquí os dejo con este tema tan bonito, Las 3 de la noche.

0: Pablo Abraira, que he comentado su éxito como cantante solitario, pero viene de los Grimm.
1: Los Grimm, sí. Es un grupo por el que he pasado dos cantantes excepcionales, como Pablo y Pedro Ruiz Blas, también un cantante fenomenal, ¿no? Que estuvo con los Canarios, que hizo un éxito muy grande como solista, a lo escribió el Amor, si os acordáis. Estuvo también con haciendo de Jesucristo, Jesucristo Superstar, en fin. Y Pablo Abraira.
0: Y los Surcos también, porque.
1: Los Surcos también, sí, anteriormente.
0: Ha tirado
1: sí.
0: Pepe Bell, no sé si 40 fotos de los Surcos sí. estos días.
1: Sí, en las redes. Pues Pablo, según criterio del propio Joaquín, es una de las voces mejores que nos quedan de los pioneros, ¿no? El tío sube como el que lava unos agudos. Es muy normal que con la edad se pierdan agudos. Y yo he visto a Paul McCartney en directo varias veces y cada vez es un medio tono menos las mismas canciones, las que son difíciles, quiero decir, ¿no? Tal. Bueno, en fin, arreglo espectacular, de como siempre, de Joaquín, ayudado por Víctor Elías. Esa guitarra alucinante es Pepe Robles, que es de lo mejor que hemos tenido nunca aquí en ese estilo, ¿no?, de guitarrista. El batería repite Javier de Juan, el que hemos dicho de Cadilla, aquí de la década prodigiosa, bueno, el padre de la década. Y aquí hay una excepción, es el único músico que toca su propia canción, que es Cristóbal de Haro, el bajista original.
0: De Los Íberos.
1: El bajista original, sí, de Los Íberos. Como siempre, complementos de guitarras, teclados, pero tal, Joaquín se encarga de ello.
0: Pues vamos ahora con otro tema, Momentos, una canción muy bonita que está interpretada por Joe González,
1: el teclista y voz principal de Los Pasos,
0: y por Juan Cánovas,
1: otro de Crash.
0: Vamos a escuchar al segundo de los Crash, que aparece aquí en
1: la canción es original de Los Ángeles, de Poncho.
0: Sí, de Los Ángeles, el batería de Los Ángeles.
1: El cantante
0: y batería, claro,
1: que decíamos tiempo, sí, en su momento que era el mejor baladista, el tío de canciones más bien lentas y tal, el mejor que había en ese momento. Desgraciadamente falleció en accidente.
0: Gran grupo. Pues aquí vamos con Momentos, Joe González y Juan Cánovas.

0: Qué dúo de lujo.
1: Qué maravilla. Aquí otra joyería de Joaquín Torres. Le pidió a Cánovas que en la segunda parte B, la primera parte B, la parte central, la canta Joe y la segunda la canta Cánovas. Y le dijo, varía un poco la melodía, que no sea exactamente lo mismo. Y el tío hizo esta maravilla que acabamos de escuchar, ¿no?
0: Y aquí tenemos de músicos a...
1: Pues el bajista soy yo mismo. Se me adjudicó el bajo. La flauta que suena por ahí, una flauta y un clarinete, los hace Juan Jiménez, que es un histórico de los pequeñiques y que fue el productor del grupo mío La Estancia de finales de los 80. Pues este Juan Jiménez era el productor. Hay dos guitarristas que son José Manuel Nistal Bartolomé. Sí, es que este es muy amigo y con los auténticos yo le invito a subir a cantar, porque canta de lujo y toca la guitarra muy bien, pero no ha estado nunca en ningún grupo relevante, siempre lo ha tenido como afición, digamos, y tal, pero es un tío muy bueno. Y José Antonio Rodríguez, ese es un tío excepcional, de los Grimm, del mismo grupo de Pablo Herrera. Es un tío, agarraos, ha sido piloto de Iberia, pero intercontinental, o sea, de vuelos tal, doctor en medicina y luthier. Es el que fabrica las guitarras más espectaculares que se hacen en España actualmente. La Guitar, que hay como 10 o 12, una me la hizo a mí, que está con mis iniciales y asignatura y tal, y otra a Pepe Robles, por cierto. Y que, bueno, pues este es José Antonio. Parecen personas que nadie conoce y tal, y luego de repente empiezas a rascar y tal. El batería vuelve a ser Evarist Bayús, sí. El casado con Ana, de Ana y Johnny y tal. Porque muchos músicos repetimos, yo toco en tres canciones, además con instrumentos distintos, o sea que, y una maravilla.
0: Pues vamos con, porque a ver, lo mismo se nos enfada nuestra presidenta de si no la ponemos, Elena Bianco con Nito Pinilla.
1: Digamos el lanzador de la idea, el catalizador.
0: Ha prometido que va a estar aquí en el programa en cuanto que haga un viaje a los Madriles y vamos con esta canción, Todo tiene su fin.
1: Y tenéis ahí la armónica formidable de Ignacio Martín Sequeros, sí, el bajista de Pequeñiques.
0: El bajista de Pequeñiques, que antes comentabas. Todo tiene su fin, Nito Pinilla y Elena Bianco.

0: Pedazo de voz, Benito Pinilla, ¿eh? También.
1: Sí, es muy bueno, es muy bueno. Y se adapta a todos los estilos el tío, ¿eh? Joaquín le ha sacado el jugo, es que es un maestro. La ha exprimido y la saca el jugo para que funcione. Bueno, esta canción tiene el arreglo, y ya no es de Joaquín, Joaquín ha colaborado, pero el arreglo es de Carlos Márquez. Y lo ha hecho todo él. Es espectacular porque joder, se ha inventado una orquesta.
0: Que es hijo de Jaime Márquez.
1: Que es hijo del bossanovista Jaime Márquez, un brasileño afincado. El grupo de Jaime Márquez, que tocaba mucho también en segundo jazz y tal, el batería es un batería de jazz extraordinario, Manolito Heredia, que es el que viene con los auténticos cuando no puede Ángel. O sea que somos, como veis, somos todos una familia, amigos. Algunos, muchos de los de aquí los conozco desde la adolescencia, de los 17 y 18 años. O sea que es una maravilla.
0: Es la armónica genial, ¿eh?
1: La armónica de Ignacio es un auténtico maestro con la armónica.
0: Pues vamos con otro tema. Tengo tu amor, que fue...
1: Este más fuerte, este más rápido.
0: Sí, ¿no? Y aquí tenemos a otro crack, que es José María Guzmán y el jefe, creo que es el boss aquí, Miki. Los dos ahí con Tengo tu amor dándole una caña increíble. Vamos a escuchar Tengo tu amor.

0: Miki, que estará con sus colosos del ritmo el día 30 de abril en Madrid Río por las fiestas
1: Sí.
0: del 1 de mayo con...
1: Todo un espectáculo para no perderse.
0: Vamos, eso, y encima con Luis, con sus gatos negros.
1: Sí.
0: ¿Quién hace los coros aquí, estas chicas
1: Pues
0: tan
1: son las supremas de Móstoles.
0: supremas de Móstoles?
1: Estas mujeres, les das una referencia y inmediatamente las tres se coordinan porque llevan toda la vida haciéndolo y son perfectas. Es como tocar un instrumento, no fallan nunca. Y no lo sabéis, pero las habéis escuchado en 40.000 grabaciones en los últimos 20 o 25 años, porque es que las llama todo el mundo. Cantan muy, muy, muy
0: Sí,
1: bien.
0: sí.
1: Y luego son unas cachondas divertidísimas. Para actuar
0: Sí.
1: con ellas es muy divertido. El guitarrista que suena por ahí en plan furibundo y tal es Carlos Llévenes. Es un bluesman con una voz muy buena de bluesman, tipo Eric Clapton, así y tal. Y es el sobrino de Álvaro Llévenes, el que decíamos antes de los Continentales, que tocó Apache y que tocó con los Canarios el bajo y tal. Pues es su sobrino. Hace 3 años hicimos una presentación, o hace 2 años, en Galileo Galilei, en Madrid, con 8 o 10 invitados. Yo estaba también con invitados. Nos pasamos una velada genial presentando el último disco de su grupo. El batería es Diego Cascado, es el batería
0: De
1: original de
0: los
1: los Íberos,
0: Severos,
1: efectivamente.
0: señor.
1: Está como una cabra, yo le quiero mucho. Está como una regadera. Y como siempre, bueno, Joaquín está presente no solo en el arreglo, sino tocando. Ese bajo tan bonito y tan bailón y tan espectacular y tan firme, pues es el propio Joaquín, que es un músico de un nivel fuera de serie.
0: Fuera de serie total. Pues ahora viene, digamos, esto fue, si lo hacéis como inocentada, había valido. Meter a Manolo González, que él no, canta bien, ha hecho los
1: Ah,
0: coros
1: claro,
0: con los brincos toda la vida, y
1: era la voz aguda de los brincos.
0: claro, de los brincos, pero claro, le metéis ahí con Rodrigo García de los cracks, y yo creo que al principio estaba un poco asustado, ¿no? Cuéntanos que le dijo a
1: Sí,
0: Joaquín,
1: no, pero
0: joder, macho, ¿cómo me metes con
1: ¿cómo
0: este?
1: me metes a cantar con este? Pero Joaquín sabe lo que hace. Y dice, no,
0: Nada,
1: precisamente
0: nada,
1: quiero
0: nada.
1: ese contraste, es lo que quiero, y tal, y
0: Y
1: tal.
0: la prueba está que lo van a escuchar. Este dama de la
1: Y
0: gran
1: entonces
0: Cecilia.
1: Rodrigo, el que queda de Kraj, ¿no?
0: Sí,
1: Cánovas,
0: ya están
1: Rodrigo,
0: todos.
1: Adolfo y Guzmán.
0: Sí,
1: Y es
0: ya
1: que
0: están
1: qué
0: todos.
1: cuatro voces, ¿eh?
0: Vaya cuadro.
1: Y qué cuatro genios también interpretando y componiendo algunos de
0: Componiendo,
1: ellos,
0: ¿eh?
1: ¿sí?
0: Todos cantaban, todos
1: Nuevamente, el
0: componían.
1: arreglo de Joaquín, ayudado por Víctor Elías.
0: Este dama, que tú también participas aquí.
1: Pues también tocó el
0: Lógicamente,
1: bajo, me
0: claro, a
1: dijo
0: ver.
1: Joaquín, esta, como tú has tocado con Cecilia.
0: Claro.
1: Aunque yo con Cecilia empecé con el bajo, pero luego tocaba la guitarra sobre todo. Y dice, no, no, no, esta la tienes que hacer tú. Pero lo que pasa es que el jodío hizo un arreglo cambiando todas las armonías. O sea,
0: Te tocó ensayar en casa un
1: no,
0: poco,
1: no,
0: ¿no?
1: no, qué va, eso era en el estudio, dirigido por él, haciéndole caso y ya está.
0: Pues vamos a escuchar este dama, Cecilia. Bueno, si quieres.

0: Me da mucha rabia cortar las canciones, pero es que el tiempo es el que manda y queremos escuchar todas.
1: Claro, bueno.
0: Pues aquí Manolo está genial, ¿eh?
1: Bueno, claro.
0: A la altura de las circunstancias tampoco le va a asustar mucho esto, ¿no?
1: No, pues bueno, en absoluto. Y aquí, pues, Víctor Elías se luce con el piano, aparte del arreglo de Joaquín, ¿no? Y lo que suena es el piano, unos fondos que le ha metido en la guitarra y otras cosas de Joaquín Torres, perdón. Y luego yo con el bajo, que me hizo traer el bajo de 5 cuerdas, he visto que suena súper grave, ¿no? Porque lo tenía pensado así y quedó fenomenal. Y Baterías, José Torrego, es un clásico. No lo puedo tampoco yo asignar a un grupo concreto, es un tío que acompañaba a todo el mundo, que es un batería de estudio, ¿no?
0: Entonces, y ya que Nito Pinilla fue el que la guió, pues bueno.
1: Bueno, Joaquín le compuso una canción.
0: Joaquín le compuso una canción, que es esta que vamos a escuchar, que sí. Se llama Emoción para otra emoción, un poquito representando lo que significaba todo este proyecto, ¿no? De que todo lleva a otra cosa y que una emoción pues lleva a otra. Vamos a escucharlo, Anito Pinilla.

0: Bonita voz, bonita composición, ¿eh? Sobre sí. todo el estribillo.
1: Hombre,
0: está genial ahí.
1: Está genial. Y entonces, aquí tiene unos coros excepcionales. Son tres mujeres, cada una con su historia. Andrea Broston es la hija de Samuel Broston, el productor de cine súper famoso. Pues ahí está, vive en Madrid, canta y tal. Susana de las Heras, ¿sabéis quién es? La hermana de Rocío Dúrcal. Y María Lar, tampoco conocéis el nombre, pero la habéis oído mil veces en mil anuncios. En tal. Fue en su momento la jefa del sindicato de cantantes de coristas para uh-huh. las grabaciones y tal. María Lar era la esposa de Tony de Juan. Tony de Juan es un guitarrista importante en la historia de la música nuestra también, menos pionero, un poco más joven. ¿Os acordáis de Coz? La chica Songer, pues Tony de Juan era uno de los guitarristas de Coz. Uh-huh. Y luego tuvimos un grupo que se llama Sheriff, donde Sheriff, cantaba ¿sí? María Lar, sí. y él y yo tocaba teclados y Tony tocaba la guitarra. En fin, María Lar era una tía importante. Las tres, importantísimas. El batería vuelve a ser Pepe Sánchez, el mito Pepe Sánchez. El bajista también repite, que lo hemos nombrado antes, Javier Navarro, de toda la vida, de Diablos Rojos, Almas Humildes, muchos grupos. Ha tocado también en Ojo por Ojo, es el bajista de Ojo por Ojo.
0: Y bueno, ya se llega al final de...
1: Y este es el recorrido, y al final es la canción que has puesto al principio, que la volvemos a poner ahora.
0: Sí, la vamos a poner, la de Todos Juntos por Rock and Roll, pero explícanos un poquito.
1: La ponemos en contexto. Es que esta canción a mí me da mucha pena o rabia, no sé qué decir, o las dos cosas, que no la podáis visualizar con el DVD. Porque... todo es una composición, música y letra y arreglo y todo de Joaquín Torres. Como he dicho, todos los músicos que tocan, toda la base, son hijos de los que hemos participado. Y luego, cantando lo que es cantando, pues estamos casi todos los demás y un montón de amigos más. Cada uno canta una estrofa. Entonces, la gente más importante, los más significativos, más conocidos, Karina, Miguel Ríos, Miki, Paco Pastor, Miguel Morales, estos, la frase que les ha asignado Joaquín Torres hace referencia a algo de su
0: canción,
1: historia.
0: Sí, de su historia, sí.
1: Sí, Paco, Elena Bianco, de los mismos, ¿os acordáis? Del Puente a Mallorca, sí. Dice, ya no, ahora me gusta viajar, ya no necesito un puente.
0: El puente.
1: A Estíbaliz se cachondea un poquito de ella, dice, y todos sabéis que yo siempre fui una gran rockera. Sí. Y luego Karina dice, este Cupido,
0: sí,
1: demasiado Cupido aquí.
0: La flecha del amor.
1: En Julián Granados ya va buscando a Lupita, voy, en fin. En la melodía y en la intención de la frase, Joaquín se ha desvivido por darle una ironía. Hay algunas cosas, no sé si contarlo. Bueno, como Alfonso os habrá contado el otro día aquí su vida entera, sabéis que cuando viene a Madrid viene en una roulotte, tiene una caravana. Entonces veréis que la letra dice viviendo en un caracol.
0: En un caracol.
1: O sea que todo está con intención y da es una gloria verlo, porque entonces ves la cara del tío, sabes quién es, como Pablo Braira cuando habla Gavilano Paloma, en fin, habla de volar, el otro. Teddy Bautista dice que no hay que ponerse de rodillas.
0: Lis Pardo también hace una referencia
1: a sus padres. A su padre, como... En fin, es genial verlo. Sí. Vamos a oírlo porque la música es impresionante. Sí. Y disfrutamos grabando esto, no veas.
0: Entonces, más que la música, que en sí,
1: el
0: pues, bueno,
1: ritmazo, todo.
0: Tiene
1: el
0: mucho ritmo. Si podéis poner atención a la letra. Para que os hagáis idea. Y esto,
1: claro,
0: la verdad,
1: no.
0: Si
1: no saben quién es cada uno, pues claro, es difícil.
0: Ya te digo, esto lo podéis comprar por
1: en Amazon está, o en Lollipop, en la web de Lollipop. Pues,
0: y la verdad que por ese dinero es todo un documento.
1: Quería hacer también una mención a Miguel Ángel Sánchez. Vamos a ver, en Madrid hay dos personas con nombre y apellido, José Ramón Pardo y Miguel Ángel Sánchez, que con sus... editoriales musicales preservan la música pionera. José Ramón Pardo es el amo de Ramalama, estaba ahí, os acordáis, en un tiempo con José María Íñigo hasta que falleció y tal. Y Miguel Ángel Sánchez es el propietario de las marcas, las compró. Marfer, que es histórica de los años 60 y con esa marca ha publicado esto, y Lollipop, que es más ochentera, con la que publica discos y cosas de los 80. Pero es un empeño personal. Si esta gente no puede ganar dinero con eso. Nos conformamos con que no pierdan y que sigan con la ilusión, ¿no? Entonces la podéis comprar en la web de Lollipop o en Amazon o encargarlo al Corte Inglés o una tienda de discos.
0: Claro. Y bueno, pues todo esto que habéis escuchado, pues os hacéis una idea de todo lo que estos músicos y estos cantantes con los medios que hay ahora, que es lo que podrían haber hecho. Pero era lo que había y

0: Entonces,
1: Sí,
0: como veis, algunos los conozco desde los 8 años, otros desde los 17.
1: Pues vamos, vamos con este todos juntos por el rock and roll. Que tengáis muy buena semana y espero que os haya gustado este programa de hoy. Muchas gracias, Francis.
0: Muchas gracias a ti.
1: Sabes que esta es tu casa. Y si quieres la pasas por la oficina y firmas el contrato, sabes que yo encantado de que estés por aquí.
0: Todo lo que sea poner en valor la música pionera, en contra de lo que opinan los grandes medios actuales y los políticos y tal, reivindicamos la verdadera historia, la verdadera movida de los años 60.
1: Sí, señor. Pues nada, todos juntos por el rock and roll. Vamos a por ello.

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cualquier verano es una excelente invitación para quedar a vivir en sus recuerdos. 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contigo mientras viajamos a un mundo que permanece alejado de las propuestas musicales en las que algunos, en su propio interés, nunca en el de la música, te piden que debes pacer plácidamente con el 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En las dos próximas horas, no te prometo que escucharás música para multitudes. Incluso en algunos casos estaremos solos al pie del escenario, lo cual podemos pensar en que seremos afortunados de tener esa banda para nosotros. Este será nuestro secreto. Hagámoslo. Soltamos frenos.

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1: Cualquiera de las bandas que hemos preparado para acompañarnos en este programa, que supone una especie de regreso de vacaciones en la próxima estación, podría servir de estandarte para iniciar este capítulo. Así que la moneda ha obrado la voluntad de la casualidad para que empezásemos a escuchar la música que nos viene revelando este proyecto musical desde hace 4 años. Un dúo llamado Yes and Maybe, que unen Francia y Escocia a través de la colaboración de dos músicos que convierten la distancia que separa el Canal de la Mancha en una deliciosa historia musical que veía no hace mucho un primer capítulo en forma de LP, bajo el nombre de la canción que escuchábamos al inicio de esta presentación, Train to Nowhere, para presentarte a Callum Wilkinson y Guillaume Vanette. Un sonido que tiene claras referencias en el principio de este milenio, pero que sirve para descubrir que siempre hay variantes de las que la evolución se ha olvidado. Sigamos descubriendo esta larga duración con el que se presentaban hace poco más de un mes, Yes and Maybe. Se trata de su último sencillo presentación, de Train to Nowhere, Missing in Action.

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1: Nos apasiona formar parte de las contradicciones. Por una parte, en la próxima estación nos encanta encontrarnos con las incógnitas sin respuestas, al menos sin una fácil, y nos gusta remover internet intentando encontrar la información sobre una banda que empieza a caminar casi de forma anónima. Esto nos crea esa sensación que tenemos cuando descubrimos una formación, la de sentirnos dueños de una parte de su alma, la de los Machine Baby, unos neoyorquinos que en el último año nos han sorprendido con tres únicos sencillos que revelan el nacimiento de algo importante. Y no hace falta que te lo cuente, lo has podido comprobar con el tema que nos llevaba a sus dominios musicales, Tomorrow, Tomorrow. Era la segunda propuesta que nos habían preparado a finales del pasado año para mostrarnos el camino que han elegido, en el que, si bien encontramos mucho y bueno de finales de los 90, en su música nos muestran que saben cómo sorprendernos con sus creaciones, como en esa última composición que espero que sirva para encontrarnos pronto con una larga duración. De momento, disfrutemos de los Machine Baby y de Crazy Things.

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1: A finales del pasado año, volvíamos a tener noticias que recorrían medio mundo para acercarnos a Australia, con uno de esos trabajos que tienen reservado un lugar destacado en la música del 2025. Era Mother Situation, el nuevo álbum con el que Rich Miller, Mark Garnett, Paddy McGee, Colin Chapman y Derek Lingenberg confirmaban que su primer álbum homónimo no era fruto de una afortunada casualidad, sino del talento de unos músicos que desde el 2023 han ido ganando un terreno que ya les pertenece en la escena alternativa del Britpop australiano y, ¿por qué no decir también, mundial? Y cuando aún seguimos disfrutando de un LP que continúa muy vivo en nuestra lista de predilecciones musicales a la hora de elegir el que escuchar, como por ejemplo el tema 'Cause I Know', que cerraba ese segundo trabajo, vuelven con un sencillo que nos revela que los Mode tienen un argumento diverso sobre el que escribir sus letras. Y, ¿por qué no decir también su música? Puesto que han encontrado en el indie el ambiente perfecto para usar la nostalgia como el hilo que nos une al presente y el pasado de Australia, a través de una presentadora de televisión, Sophie Lee, que representa ese amor platónico que muchos de nosotros hemos sentido por un personaje televisivo, y al que este quinteto ha sabido encontrar la ironía y el humor suficiente para convertirlo en uno de esos temas que encuentra una forma fácil de adentrarse en tu mente para sonar una y otra vez. Son Mode, TV Girl, Sophie Lee.
2: Good evening, and welcome to Television.

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1: Parece intencionado el que convirtamos este episodio de La Próxima Estación en el regreso de ciertas bandas al programa, pero simplemente resulta irresistible no volver a disfrutar de las nuevas propuestas de Oa Lermon, voz, guitarra, Jules Paradisio, la guitarra, Michael Phillips, el bajo y el saxofón, Lochi Dowser en la batería, o lo que es lo mismo, los Radio Free Alice, a los que hace un par de meses dejábamos con su último sencillo, Lunch Money. Aunque para presentarte las novedades de estos australianos nacidos en plena pandemia, hemos querido ambientar este comentario con un tema que nos llevaba justo un año atrás en el tiempo, al verano pasado, en el que su sencillo Toyota Camry se convertía en una de esas piezas que siempre que la escuchas parece que acaba de ser recién salida del estudio de grabación. En cualquier caso, regresan a lo que es su casa musical para presentarnos una nueva composición que vuelve a sumergirnos en el maravilloso mundo que crean en cada una de sus canciones, que giran en torno al indie rock, al new wave y al post-punk. Todo ello caracterizado por una voz que ya reconocemos, al igual que el estilo tan carismático y particular de los Radio Free Alice. Déjanos que nos lleven a ese lugar tan particular que saben crear en cada una de sus piezas. Kick in the Ships, Radio Free Alice.

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1: Regresar no siempre significa volver a un mismo lugar, puesto que en el mundo de la música nada permanece inalterado. Y una vez que regresas para ocupar el lugar que habías dejado hace un tiempo, ya nada es igual. Sobre todo si tenemos que retroceder 3 años para encontrarnos con el anterior trabajo de los californianos Soft Science, Lines, que se convertía en el cuarto álbum que nos mostraban Cathy Halley en la voz, Ross Levine en la guitarra, su hermano Matt Levine también en la guitarra, Tony Cale en la batería, Becky Cale en el bajo y Hans Mons en la electrónica. Un disco que si bien nos mostraba un estilo reconocible en el shoegaze y el dream pop, también nos dejaba descubrir cosas diferentes que habían aportado a un sonido permanentemente abierto a nuevas emociones. Y son esas las que han estado buscando en estos últimos años para conformar un nuevo trabajo, su quinto larga duración, Sons, en el que encontrábamos uno de los 2 sencillos que ya conocemos, The Spinning, en el que entre el dream pop y el shoegaze se encuentran matices musicales que descubren para llegar a sorprendernos en este primer sencillo. Y en el segundo tema, con el que presentan esta, de momento, incógnita despejada en una pequeña parte con esta delicia que arrancamos del disco por ese pequeño hueco de la puerta medio abierta que nos han dejado para permitirnos conocer este sencillo, Understand Soft Science.

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10: Carlos Gardel decía que 20 años no son nada. Pero 56, espero que en el camino que nos toca recorrer signifique que es poco más de la mitad. Y a cada paso que damos, las dudas se hacen más grandes y no sabes si te estás alejando del punto de partida al cual es imposible regresar o te acercas al punto de destino, el cual no sabes dónde está. Tantos y tantos buenos y malos momentos pavimentan todos estos años. Es hora de sentarse en el borde de esta larga y tortuosa carretera y un año más dejar de mirar el horizonte y echar una mirada atrás. Ahora puede ser cualquier día del año, pero el calor y una brisa que trae el olor a hierba insiste en que es agosto 15. El día, como Cronos, consume sus horas, las 5 y casi 10 minutos de la tarde. Hace más de una hora que la historia debió haber comenzado a escribirse, pero ahora es el momento. Aquí empieza nuestros 56 años en una cuestión de tiempo.

0: Me complace estar aquí con todos ustedes para disfrutar del mayor espectáculo del mundo, el Festival de Gustuk. Pasarán miles de años, y cuando el tiempo esté a punto de convertir este festival en leyenda, algún viejo cartel descubrirá que esos tres días que sirvieron a simpatizantes y detractores como ejemplo de sus argumentos no fueron un sueño de algunos escritores. Como en cualquier catástrofe, todo empieza a ir mal desde el principio. El caos y la improvisación retrasaron y cambiaron el comienzo del festival. La organización solo encontró a Rich Havens y a Tom Harding, este demasiado borracho y drogado. Y así el tema Freedom, uno de los que llevó Havens al escenario para abrir el espectáculo, se convirtió en todo un himno mundial.
1: Mr. Richie Havens.

No, no estaban todos los que tenían que estar. La soberbia en algunos casos, la ira en otros y la mala fortuna se convertían en espina clavada en las vidas y en las carreras musicales de algunos grandes nombres del mundo de la música. Estoy seguro que los estadounidenses Iron Butterfly cambiarían el honor de ser considerados los creadores del heavy por darle un vuelco a la historia y haber podido estar presentes en el festival. Pero según la versión oficial, no pudieron disponer de un helicóptero. El intentar guiar por carretera a Gustuk era completamente imposible. Según otras versiones, se debió a una pelea de sus miembros en el mismo aeropuerto.

Algo similar sucedió con lo que quedaba de la banda de Jeff Beck Group. Ya sin Jeff Beck, y poco antes de la celebración del festival, Rod Stewart y Ronnie Wood terminaban rompiendo la formación.

0: Bob Dylan se excusó diciendo que tenía un hijo hospitalizado. John Lennon argumentó que estaba en Canadá y que el gobierno de los Estados Unidos no le permitía la entrada. Y Led Zeppelin... Led Zeppelin rechazó la invitación diciendo que el festival le parecía demasiado pequeño. Pero también hubo alguien que sin estar programado sí se subió al escenario. John Sebastian, en aquel entonces ya ex cantante de Loving Spoonful, se encontraba en el backstage y fue invitado a subir al escenario, a duras penas, puesto que llevaba una carga tan pesada como imprevista de LSD. Una vez, ante el público, no dejó de gritar: «¡Sois realmente geniales!», mientras entonaba aquella canción, Younger Generation.
1: Ladies and gentlemen, John Sebastian.

0: No, it's not true because we're doing it. I love you. Goodbye.
1: Y el milagro volvía a repetirse.
2: Pero la multiplicación no fue de panes ni peces. Fueron almas. Y lo que se preveía que fuera una asistencia de 50.000 personas, la incesante lluvia terminó bautizando en comunión con la tierra convertida en barro a 500.000. La granja de Bethel fue declarada zona de desastre y fue el ejército estadounidense quien envió el maná desde el cielo en forma de alimentos y personal sanitario. Más de 5.000 personas tuvieron que ser atendidas por los médicos, mientras Carlos Santana sacrificaba su alma en el escenario.
3: Ladies and gentlemen, Santana.

0: Las plegarias de algunos parroquianos parecían haber sido escuchadas en las altas, muy altas esferas, y las plagas caían sobre aquel lugar. Y no era lo único que caía. Parte del escenario se vino abajo cuando se encontraban sobre él Janis Joplin y la cantante de los Jefferson Airplane, Grace Slick. Pero sirven aquellas estrofas de una canción escrita años más tarde para narrar lo que sucedió. Pondré buena cara. Nunca cederé. Seguiré en la función. Encabezaré el reparto. Actuaré. Tengo que encontrar la forma de continuar. De continuar con la función. La función debe continuar. Y como en el cuento de Alicia, apareció aquel conejo blanco.
1: All right, friends, you have seen the heavy groups. Now you will see Morning Maniac Music.

0: tres días de culto al nuevo becerro de oro, al rock en todas sus expresiones, uno enorme como una hippie donde escasearon alimentos y bebidas, pero abundaron el LSD, la marihuana, la heroína y cualquier sustancia que mantuviera en pie a aquellos que se resistían a perder un solo instante del majestuoso evento, ilustrado por nombres como los Canes, Jenny Joplin, Sly and the Family Stone, Grateful Dead, James Kibota, Revival, The Who, Jefferson Airplane, 10 Years After, The Band, Blue Sweet and Tears, Johnny Winter, Robby Steele, Nash and Young y muchos más, como Joe Cocker, que en una magistral interpretación coronada con el With a Little Help from My Friends de los Beatles, consiguió poner al público a sus pies.
1: With a little help from my friends, remember.

Un granjero hizo que todo se convirtiera en profecía. Cuando, después de barajarse varios posibles escenarios para el festival, ponía a disposición de los organizadores un campo de alfalfa de su granja en Betel, nombre que en hebreo significa la casa de Dios. Y sí, aquí se mezcla la realidad y la épica. Y no quiero convertir este momento en una herejía, pero Dios se hizo carne en Jimi Hendrix para cerrar este festival. Ya el lunes, a las 9 de la mañana, y su Hey Joe se convirtió en un dogma de fe, en rock.

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1: Hay canciones que cuando las escuchas por primera vez parecen más complejas de lo que luego resultan cuando las vuelves a escuchar en repetidas ocasiones. Pero también hay composiciones que son totalmente lo contrario. Y lo que parece un tema sencillo, fácil de encontrar su significado, te abre a una dimensión musical cargada de secretos que vas conociendo poco a poco cada vez que escuchas la música de los Tripping Jupiter. El proyecto del cantante y compositor Maston Rowan, que se deja acompañar por una serie de músicos que aportan algo diferente al sonido en sus canciones. Entre ellos está Gail Ann Dorsey, la que fuera bajista durante 11 años hasta la muerte de David Bowie. Una figura musical imprescindible para entender la propuesta de los Tripping Jupiter, que en el 2022 mostraban uno de esos álbumes que necesitas escuchar al menos una vez en tu vida. Lipstick of the Brave, que no tarda mucho en convencerte de la enorme diversidad musical de este artista. Recientemente, su glam popper se convertía en una serie de sencillos con los que ha ido dejando las pistas suficientes para llegar a imaginar a dónde nos llevan su maravillosa evolución. Una de esas pistas abría el tiempo de Tripping Jupiter, This Fuss, que revela, además de la manera tan particular de manejar las emociones, una crítica social que se transforma en una de esas piezas que te atrapa sin grandes dificultades, al igual que lo hace su último sencillo, con el que quiero convencerte, si es que te queda alguna duda, de la delicada belleza que une a la enorme fuerza compositiva esta banda, Tripping Jupiter, If I Dream.

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1: De nuevo creía haber caído en el pozo de las incógnitas al descubrir a esta artista, pero a medida que he ido escuchando la propuesta de Wasunia, me he dado cuenta de que conozco más de lo que pensaba de ella, al menos de su música. Una joven cuyo apellido no debe llevarnos a falsas impresiones. Alisa Anastasia Zimmermann, que a sus 19 años ya carga en sus canciones con la responsabilidad de hacer visible problemas políticos y sociales con un sonido tan particular como especial, que mestiza el popa, el rocka y el rapa, que comenzaba su aventura por la música como una DJ en un local de Berna, en Suiza. Esto se deja notar en sus canciones, como la que abría su historia en la próxima estación, Male Gaze, que se une a dos temas más en un primer trabajo en forma de stand display, en el que encontramos en su música las influencias que recoge de esa cabina rodeada de un sonido diferente que aporta ese halo de breakbeat a unas composiciones que encuentran en su voz y forma de interpretarlas la magia con la que consigue atraerte a este EP que da nombre a otra de las pistas, Wasunia, Bass and Paintbrush.

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1: Espero que lo que acabas de escuchar te haya causado la misma sensación que he sentido cuando los escuchaba por primera vez. Una mezcla de curiosidad, sorpresa y satisfacción. Es la atracción que supone el descubrir algo diferente a lo que estamos acostumbrados. Nos muestran nuevos flecos en el rock que permiten convivir en un buen puñado de temas con el rock alternativo, el grunge y el metal, pasando por una base de indie y un halo de rock progresivo que le otorga a esta formación llamados Errants el mérito de haber construido una identidad muy suya. Gökay Balcaya, Paul McElroy, Álvaro Sariols y Stan Grisi son los responsables de que hayamos encontrado en Barcelona los argumentos necesarios para reclamar tu atención, querido oyente, y de recomendarte que te dejes caer por las plataformas y descubras estas muy buenas composiciones, entre las que se encuentra el tema que nos introducía en el mundo de los Errants, Low Life, un sencillo que pertenece a un EP homónimo presentado el pasado año, donde abordan temas como las complejidades de las relaciones humanas, la necesidad o el deseo de conexión tecnológica que tenemos hoy en día, la búsqueda constante de la satisfacción y la pérdida de la inocencia. Todo esto se mezcla con un sonido que es mejor que lo disfrutes escuchando otra de sus últimas composiciones. Son los Errants, Made to Break.

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El mundo de la música. A veces esas sorpresas son el fruto de una colaboración entre varios músicos que se reúnen sin abandonar sus proyectos para crear algo especial. En el caso de esta formación, a la que han puesto el nombre en forma de siglas MODAAR, para rendir una especie de homenaje a la madre del instigador de esta iniciativa, Robbie Fursa, que había sufrido su pérdida poco antes de grabar el EP en el que hemos revuelto para encontrar cuatro deliciosas joyas. Robbie Fursa en el 2007 fundaba junto a Milo Cordell la banda británica de shoegaze The Big Pink, aunque en esta ocasión se unía a Jamie Hines de Los Kills y a James Chi para crear este EP homónimo, Mother, en el que encontrarás temas como Traitor, que iniciaba el final de esta cuenta atrás en la próxima estación en el día de hoy. Y de alguna forma romper este periodo de inactividad que nos ha servido para mejorar las instalaciones y permitirnos con ello mejorar si cabe la calidad sonora del programa. Espero haberlo conseguido. Como también captar tu atención y arrancarte de la monotonía que te imponen en otras estaciones. En esta estamos a punto de abordar el andén en el que te recogíamos hace un puñado de buenas canciones y al que te prometíamos regresar después de haber viajado por diferentes escenarios musicales. Si esta ha sido tu primera vez y has disfrutado de la experiencia, volveremos en 7 días. Y ya sabes que si quieres ganar prestigio musical entre tus amistades, recomiéndanos a ellas. Y si ya tienes un asiento reservado en esta locomotora, es un placer volver a ser la voz que te cuenta al oído las novedades del underground en el mundo de la música. Ya sabes que nuestras despedidas no son tristes, todo lo contrario. Son la disculpa perfecta para escuchar otra de nuestras propuestas para que la disfrutes a lo largo de esta semana. Pisemos de nuevo la realidad acompañados de Robbie Fursa, Jamie Hines y James T, los Mother, esto es My Love.

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0: Poema doble del lago Edén, poeta en Nueva York, Federico García Lorca. Era mi voz antigua, ignorante de los densos jugos amargos. La adivino lamiendo mis pies, bajo los frágiles helechos mojados. Hay voz antigua de mi amor, hay voz de mi verdad, hay voz de mi abierto costado. Cuando todas las rosas manaban de mi lengua, y el césped no conocía la impasible dentadura del caballo. Estás aquí bebiendo mi sangre, bebiendo mi humor de niño pasado, mientras mis ojos se quiebran en el viento, con el aluminio y las voces de los borrachos. Déjame pasar la puerta donde Eva come hormigas y Adán fecunda peces deslumbrados. Déjame pasar, hombrecillo de los cuernos, al bosque de los desperezos y los alegrísimos saltos. Yo sé el uso más secreto que tiene un viejo alfiler oxidado, y sé del horror de unos ojos despiertos sobre la superficie concreta del plato. Pero no quiero mundo ni sueño, voz divina. Quiero mi libertad, mi amor humano en el rincón más oscuro de la brisa que nadie quiera. Mi amor humano. Esos perros marinos se persiguen y el viento acecha troncos descuidados. Oh, voz antigua, quema con tu lengua esta voz de hojalata y de talco. Quiero llorar porque me da la gana, como lloran los niños del último banco, porque no soy un hombre, ni un poeta, ni una hoja, pero sí un pulso herido que ronda las cosas del otro lado. Quiero llorar diciendo mi nombre, rosa, niño y abeto a la orilla de este lago, para decir mi verdad de hombre de sangre, matando en mí la burla y la sugestión del vocablo. No, no, yo no pregunto, yo deseo. Voz mía libertada que me lames las manos. En el laberinto de biombos es mi desnudo el que recibe la luna de castigo y el reloj encenizado. Así hablaba yo. Así hablaba yo cuando Saturno detuvo los trenes y la bruma y el sueño y la muerte me estaban buscando. Me estaban buscando allí donde mugen las vacas que tienen patitas de paje y allí donde flota mi cuerpo entre los equilibrios contrarios.
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Os damos la bienvenida a las reposiciones veraniegas de Raíz. Hemos seleccionado algunos programas de las dos últimas temporadas cuyos contenidos son bastante atemporales y creemos que merecen la pena poder ser rescatadas durante este parón entre temporada y temporada. Esperamos que os sean de interés, que os acompañen hasta que volvamos y hasta entonces, viva la radio libre y viva Palestina libre.

0: Bienvenidas, bienvenides y bienvenidos un día más a De Raíz, este espacio radiofónico para la transformación social radical.
1: ¿Sabes qué, amiga?
0: ¿Qué?
1: Últimamente le estoy dando vuelta al nivel de normalización de la violencia machista que hay todavía a esta altura. Pensaba en que sí, que muy bien toda la lucha de las mujeres feministas, pero que tenemos ahí una pata que sigue cojeando: los hombres cieteros que son o han sido machistas, o sea, todos. Hemos escuchado muchas veces aquello de que todas tenemos amigas que han sufrido abusos o agresiones, pero nadie conoce a ningún agresor. Y es que eso es verdad, las cuentas no salen, a ver, ¿sabes? Y todas lo sabemos, porque no es que todas tengamos alguna amiga que pueda contarte una agresión en primera persona, es que yo no conozco a ninguna mujer, y subrayo, literalmente ninguna mujer, que no haya vivido alguna agresión machista en su vida. Más fuerte, menos fuerte, con más impacto, con menos impacto, pero absolutamente todas. Así que ya está bien, ¿no? Vamos a ser honestas. Todas y todos conocemos agresores. No esos desconocidos que te esperan en el portal con una navaja, sino esos con los que hemos vivido, con los que hemos compartido espacios políticos, espacios de lucha, espacios de ocio, relaciones afectivas, con los que hemos trabajado o con los que hemos estudiado. Tienen nombre y apellido, y lo sabemos. Algunos hemos tardado tiempo en identificarlos, claro, porque el patriarcado es perverso y no nos da herramientas para identificar la violencia machista, sino más bien todo lo contrario, nos hace no verla, dudar, justificarla, avergonzarnos. Y además, cuando identificamos esas violencias, la denuncia pública o jurídica no siempre es una opción. A veces sí, pero otras veces no. Y por muchísimas razones diferentes, pero bueno, ese es otro temazo que podemos analizar en otro momento. El caso es que estáis ahí y lo sabemos. Algunos estáis escuchando este programa ahora mismo. Lo sé porque algunos conozco y también por estadística pura. Y también lo sé porque que no son extraños, son personas que estaban o que están a nuestro lado, personas no, hombres. Y no se trata de buscar culpables, no va por ahí la cosa, se trata de responsabilidad. Porque lo que hacéis o lo que habéis hecho tuvo consecuencias y las sigue teniendo. Porque a día de hoy, que el sexo no sea un lugar seguro de por sí para muchas de nosotras, es consecuencia también de aquella vez, hace 20 años, que insististe más de la cuenta. Y que el contacto físico sea algo que las mujeres medimos continuamente, es consecuencia también de aquella vez, hace 15 años, que tú entendiste que un abrazo era consentimiento y me restregaste la cebolleta. O que yo con 18 años fuera vestida con ropa de mi abuelo, literalmente 4 tallas más grande que yo, es consecuencia de que sexualizara en mi cuerpo continuamente. Y que el desnudo me incomode o me haga sentir vulnerable a día de hoy, o que yo no quiera estar en la playa en teta, es consecuencia también de tus miradas de baboso. Y que yo desconfíe de irme con un chico que no conozco, es consecuencia también de todas las veces que te he escuchado hablar de las mujeres con tus amigos cuando creías que ninguna mujer te escuchaba. Y así, poniendo ejemplo, me podría pegar toda la tarde si quisiera, empezando desde el patio del colegio cuando jugaba a levantarle la falda a las niñas de tu clase, o los piropos a voces por la calle, o cuando necesitaste que te dijeran 3 veces que no, o cuando aprovechaste que ella iba un poco borracha, o cuando ríes las gracias del garrulo de turno, o cuando te quedas mirando el pecho de alguna mujer que va sin sujetador pensando que nadie te ve, o cuando explica a una mujer lo que ella sabe perfectamente, o cuando no deja hablar a una compañera en la asamblea, o cuando invisibiliza el trabajo de la mujer que te cuida o cuida de tu hija, y así mil cosas. Todo esto ha tenido un impacto en nosotras, así que venga ya, ¿no? Ya está bien. ¿Qué pasa con vosotros? No vale con que reviséis vuestra masculinidad a día de hoy, que sí, que eso está muy bien, pero es que no es suficiente. Los procesos de evolución hacia modelos de justicia social pasan por procesos de reconocimiento y reparación. Así que quizá ya va tocando que asumáis lo que os toca, que deis un pasito adelante y decidáis cómo pensáis reparar el daño que habéis hecho. Cada uno verá en qué medida y de qué manera, pero creo que es lo menos que podéis hacer para aportar un poquito de justicia a nuestras vidas, para ayudarnos a sanar heridas, para dejar de normalizar la violencia y para que de verdad nos creamos que estáis con nosotras en esto de acabar con el patriarcado. Porque que eso sea un problema estructural y no sea culpa vuestra en el origen de la causa, no os quita responsabilidad. Ah, y ya que estamos, si decidís poneros a ello, estaría bien que lo hagáis en público, igual que hicisteis muchas de esas cosas, porque así la reparación tiene más impacto y porque así, a lo mejor, ayudáis a otros hombres ciseteros a aprender cómo se hace. Decía Lucía Limayer no hace mucho: no olvidéis nunca esto. las mujeres hablamos entre nosotras y tenemos un disco duro que flipas con toda esa información. Y algún día eso os dará tanto miedo como a nosotras oír unos pasos volviendo a casa de noche. Y cuando lo escuché, a mí se me vinieron varios nombres a la cabeza.
0: Y reflexiones como estas son las que nos empujan a hacer un programa de radio libre, autónomo, transfeminista, antirracista y anticapitalista, desde el que revisar los privilegios que generan desigualdad en nuestra sociedad y desde el que aprender de las que le plantan cara día a día.
1: Y para ello, hoy estamos muy bien acompañadas.
0: Empezamos con nuestra sección de actualidad, que hoy dedicamos a las tres del SAS. Tres compañeras que se enfrentan a una denuncia de la Junta de Andalucía que les pide 5 años de cárcel por una acción de protesta sindical.
1: Y no podemos dejar de hablar de Palestina, porque es desgarradora la situación de este pueblo que está siendo masacrado por el Estado de Israel. Así que hoy dedicamos nuestro espacio Jurinova a analizar junto con Daniela Melang, abogado de Red Jurídica, la demanda de Sudáfrica contra el Estado de Israel en la Corte Internacional de Justicia.
0: Seguiremos con nuestra sección Errante. Hoy Susana nos plantea desde la perspectiva gitana cómo pueden sentirse parte de una sociedad que literalmente les mata.
1: Y cerramos con nuestra sección literaria Recomendaciones Desesperadas.
0: Todo esto con la selección musical de nuestra querida Noé del proyectazo Core 3. ¿Te quedas con nosotras? En De Raíz nos gusta poder acompañar las luchas políticas que se dan aquí en Granada, en las ciudades de las que hacemos este programa, y hoy queremos dar visibilidad a un caso de represión sindical que nos parece bastante grave. Estamos hablando del caso conocido como las tres del SAT. La Junta de Andalucía les pide 5 años de cárcel a 3 personas por una acción sindical que estaba enmarcada dentro de un conflicto laboral. Y para hablarnos de ello tenemos hoy con nosotras una de las personas encausadas, a Néstor Salvador, del Sindicato Andaluz de Trabajadores. Buenas, Néstor. ¿Qué tal?
2: Buenas, gracias.
0: ¿Nos puedes contar cómo y cuándo ocurrieron los hechos por los que habéis sido encausada?
2: Bueno, los hechos pasaron en el 2018, fueron en un conflicto laboral que tuvimos con la Junta de Andalucía, con la Delegación de Turismo de la Junta de Andalucía, en el que durante 8 meses estuvimos concentrándonos, reivindicando la subrogación de nuestra delegada sindical, Vanessa Sánchez, limpiadora durante 11 años en la Delegación de Turismo, que había pasado por diferentes subcontratas, y que casualmente en el momento que se sindicó y en el momento que montó la sección sindical no fue subrogada como el resto de la plantilla. Por eso iniciamos un conflicto laboral que duró 8 meses.
0: ¿Y qué hechos ocurrieron supuestamente como para que la Junta os pida 5 años?
2: Bueno, durante estos 8 meses nos estábamos concentrando todos los viernes en la puerta de la Delegación de Turismo, ¿no?, exigiendo que el delegado de turismo, como responsable de la subcontrata, interviniera en el conflicto laboral. Y un día decidimos 7 compañeras subir a exigir una reunión. Subimos con una pancarta que ponía transmisión de la compañera y pues subimos allí a exigir una reunión con el delegado de turismo. La llamaron a la Policía Nacional llegó, nos plantearon que no hacía falta 7 personas para pedir una reunión al delegado, que nos quedáramos 3 personas y que el resto bajaran. Y bueno, pues es lo que hicimos, planteamos 3 personas, registramos la petición de reunión y el resto de personas pues bajaron, como dijo la Policía Nacional. De hecho, no fuimos ni identificados y nos encontramos con que a los meses nos llega una denuncia de la Junta de Andalucía por amenazas, coacciones y desórdenes públicos.
0: Qué barbaridad.
2: En las que nos piden 5 años de cárcel por estos 3 delitos. Y en el caso de la Fiscalía, la denuncia es de 1 año y 3 meses por desórdenes públicos. Esta es la petición.
0: Y bueno, ante esta situación sabemos que habéis iniciado una campaña de apoyo y una caja de resistencia. Cuéntanos un poco cómo se puede dar apoyo a vuestra causa.
2: Sí, hemos elaborado una caja de resistencia que está en las redes sociales del SAT de Granada, lo pueden encontrar tanto en el blog como en el Facebook. También se ha lanzado un comunicado de apoyo que lo están firmando diferentes colectivos y también personas a nivel individual, que también se encuentra el comunicado en nuestras redes sociales, tanto en el blog como en el Facebook. Y por último, bueno, pues estábamos movilizándonos, hubo ya una manifestación aquí en Granada antes del juicio cuando se aplazó, Y esta semana, el domingo que viene, habrá un vamos a hacer también una jornada contra la represión con otros colectivos que están encausados por diferentes movilizaciones, en este caso los compañeros de Futuro Vegetal, también de la CNTIT, y bueno, vamos a hacer una mesa redonda también con el programa Menos Lobos, ¿no?, que se encarga del tema de antirrepresión en Radio Almaina. Bueno, pues este domingo tendremos esa iniciativa, pues, para hablar del tema de represión y también hacer una comida para sacar fondos.
0: ¿Dónde va a ser para que las personas que nos estén escuchando de Granada, por si se quieren pasar a apoyar?
2: Este será en el domingo 3 en el local de La Ribera. El domingo 3 de marzo por la mañana, a partir de las 11:30, se está por cerrar un poco, pero bueno, por la mañana se estarán esta convocatoria de jornada contra la represión. Y bueno, durante estos meses, el juicio es el 6 de junio, pues durante estos meses vamos a hacer una convocatoria con los colectivos, pues, para seguir manifestándonos y para seguir haciendo acciones denunciando el caso de represión, ¿no? Y también, bueno, hemos ido a diferentes instituciones, hemos ido al Parlamento de Andalucía a denunciar este caso de represión sindical, hemos ido al Parlamento Europeo a reunirnos con diferentes eurodiputados a plantear esta cuestión, y otra de las acciones que vamos a llevar a cabo es y a la Comisión de Peticiones del Parlamento Europeo a denunciar a la Junta de Andalucía por represión sindical.
0: Pues desde Raíz intentaremos dar cobertura al caso, ¿no? Que nos has dicho que el juicio está, hubo un aplazamiento y el juicio está convocado para el 6 de junio, ¿no? Si no me equivoco, acabas de decir. Y nada, pues ¿algo más que queréis añadir?
2: Nada, agradecer que difundáis el caso. Y sí, es que de aquí al 6 de junio, pues intentaremos. Haremos una convocatoria a los diferentes colectivos, como se hizo en su momento, pues para seguir dándole difusión a la campaña y para hacer diferentes acciones. Y si no hay suerte de que logremos que retiren la denuncia, pues el 6 de junio a las 11 de la mañana pues tendremos el juicio, y también llamamos a concentrarse ese día allí en los juzgados a plantear, a hacer presión, ¿no? Nosotros planteamos que esto no es una cuestión técnica de la justicia, sino una cuestión política. Y que contra más presión política, contra más presión haya de los movimientos sociales, más difícil será que nos condenen a lo que nos están pidiendo.
0: Pues nada, desde aquí pedimos a las personas que nos escuchan que apoyen el caso, que se enmarca en uno, ¿no?, un caso más de represión de los que el SAT lleva sufriendo desde hace mucho tiempo, ¿no? Soy uno de los, sin duda, uno de los sindicatos más represariados actualmente. Y nada, y de Raíz pues intentaremos darle cobertura, como siempre, a este caso. Nada, mucho ánimo y un abrazo muy fuerte. Espero que os encontréis muy bien, porque los casos de represión, pues al final también tienen un coste personal, aparte de político.
2: Muchas gracias, y sí, de momento estamos con ánimo. Yo creo que el apoyo de los diferentes colectivos y que está viendo a nivel no solo de Andalucía, sino a nivel del Estado, incluso de Europa, pues bueno, refuerzan que no es una cuestión individual, que es una cuestión colectiva. Y también nosotros llamamos a que hoy hemos sido nosotros, pero mañana puede ser cualquier otra persona, con lo cual es importante que se responda de forma colectiva.
0: Pues muy bien, Néstor, muchas gracias y mucha suerte.
2: Muchas gracias, un abrazo.
0: Un abrazo.
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1: Y arrancamos nuestro espacio musical. Tenemos en esta ocasión a Noé al otro lado del teléfono. Hola, querida Noé.
4: Hola, queridas mías. Buenas, ¿qué tal estáis?
5: ¿Qué tal?
1: Pues bien, y Eva sin micro. Está aquí hablándote así, recostada en la silla, que no la está escuchando ni Clifford.
4: Eva, pues, tiene licencia para hablarme como le dé la gana, desde donde quiera y como ella prefiera. Yo la escucho siempre.
0: Me acabo de agarrar un micro para saludarte bien. Hola, Noé, ¿qué tal?
4: Hola, preciosidad. Pues muy bien, con vosotras siempre bien, y en febrero siempre bien.
1: Claro, acabas de llegar de carnavales, ¿no? Tienes todo el chute de...
4: Pues claro, estoy perfecta.
1: Chute de purpurina y confeti.
4: Sí, purpurina este año no.
1: Purpurina ecológica.
4: Y se dice papelillos.
1: Es verdad, tía, no doy una.
4: tú también puedes decir lo que tú quieras.
1: que para eso el programa es mío, ¿no?
4: que para eso eres mi hada madrina, ya lo sabes tú.
1: Y bueno, cuéntanos de qué va la selección musical de hoy.
4: La selección musical es un mezcladito de todo, porque como hoy estamos grabando que 23F, que es una fecha muy señalada, porque es el cumple de mi Lore, que es el cumple de mi Lorena, de mi amiga, la violinista de Brutus Daughters, pues le voy a dedicar yo una canción. Entonces voy a poner una de las canciones que más me gustan en el mundo, no solo porque sea suya y que su banda sea de mis bandas preferidas, sino porque es su cumpleaños también y se la vamos a dedicar. Y pues ya de paso he pillado otras dos canciones que me gustan mucho también, pues ya mezclado. Pues canciones, como suele ser una sección normal de radio, canciones que molan, que trae la persona que se encarga de la sección. Pues bueno. Este programa hago una sección pues así, normal, normativa, traigo canciones que molan.
1: Muy bien, un argumento de peso. Y bueno, pues cuéntanos, ¿y con qué empieza?
4: Empezamos con eso, vamos a poner la canción para Lorena que ya habíamos hablado de este último disco que han sacado las Brutus, es el cuarto suyo, y vamos a poner esta vez una canción, la canción que cierra el disco, que es mi preferida sin duda, y es que va perfecta además para... Parece que la ha escrito, supongo que ha escrito Rebe, no sé, es la que suele escribir la batería, la que suele escribir siempre... Aunque es un disco esta vez colaborativo, bueno, otras veces también ha metido baza más gente, pero la nueva cantante que tiene mucho que ver profesionalmente con la comunicación, también ha escrito varias cosas, no sé cuánto de esta última canción, pero el caso es que quien la haya hecho, que yo no sé quién ni a qué se han referido exactamente, porque yo no he tenido coño, no binario, de hablar con ellas todavía sobre qué es exactamente este tema, porque no puedo, porque lloro cada vez que la escucho. O sea, no soy capaz de terminar esta canción en directo, en un ensayo, en el Spotify, no puedo terminarla sin llorar, pero sin llorar de bien. O sea, a ese nivel es este tema para mí. O sea, es un tema que me toca hasta ese punto. Parece que la han escrito directamente para hoy ponérsela a Lorena, porque, no sé, parece que está hablando para que se la pusiera yo hoy en este momento, ¿no? Porque tiene una letra como muy explícita, ¿no? De 10 años de amistad, es que dice así literalmente, 10 años de amistad y los que sigan, siempre vivos estarán esos recuerdos del local, miro hacia atrás y siento orgullo, amiga, y lo volvería a hacer, juntarnos las colegas, cuerdas que romper. O sea, ya está, la han escrito para que hoy se la pongamos. Y luego ya musicalmente, bueno, escucharla y yo qué sé, es que es un tema que, no sé, supongo que el nivel de sensibilidad que yo tengo para algunas cosas, pues no todo el mundo, pero creo que vamos, que invito a que cuando la escuchéis, digo yo, que a la mayoría de la gente es un tema que le tiene que llegar de alguna manera. Si yo lo vivo así, vamos, tiene que llegar de una manera bastante fuerte. Y se llama así, Cuerdas que romper. En este caso, espero que el resto de la peña sí la podáis escuchar entera y que no os limite de tanto como a mí, de esta manera. Y... bueno, en el concierto de presentación del que hablábamos cuando en mi primer programa de esta temporada, cuando hablamos de este último disco que ha presentado las Brutus Daughters, se cayó la sala con este tema, fue súper bonito. Y bueno, vamos a escucharla por Lorena, por los años que nos quedan, por toda la creación musical y activista de las Brutus, Y no solo por ella, sino por, como dice este, es que no quiero hacer más spoiler, pero vamos, por todo lo que significa esta canción para las personas que hemos, que de alguna manera hemos hecho activismo en el, en los feminismos y en la música, porque al final es que parece que está hablando de todas nosotras, que en principio puede parecer una canción más dedicada a las amigas de esta moda que es que parece que hay en los últimos tiempos, ¿no? De dedicar a las amigas, pero no, no. Enseguida, en cuanto empecéis a escuchar, veréis que no es una, no es un pin más de mira, tengo otra amiga más, rollo consumo de esta es mi amiga, como ponerte la medallita, sino también se puede leer, creo que se pueden hacer muchísimas lecturas y que cada feminista podemos hacer una lectura de esta canción, más allá de quién la haya escrito para la, para quienes la hayan escrito. Pero una muy clara creo que es a las que nos han fallado, a las que ya no están, por lo que sea, que creo que nos podemos reconocer todas, a nosotras mismas, que hayamos fallado también.

0: Como decíamos en la presentación, hay que seguir hablando de Palestina. No podemos dejar que el tiempo nos haga habituarnos al sufrimiento ajeno. No podemos dejar que nos arrastre la lógica capitalista de los medios de información de masas que pierden el interés en lo que pasa cuando ya no es la novedad. Aunque la situación sea terrorífica, aunque estemos hablando de un genocidio retransmitido día a día. Así que hoy vamos a darle lugar a Palestina en nuestro espacio Jurinova, este espacio que tenemos en De Raíz para tratar de acercarnos, entender y cuestionar el mundo jurídico vigente en nuestra sociedad. Y hoy vamos a hablar concretamente sobre la demanda que presentó Sudáfrica contra el Estado de Israel ante la Corte Internacional de Justicia. Y para ello tenemos al otro lado del teléfono a Daniel Amelán, que como abogado fue uno de los más de 250 juristas que firmaron una carta enviada el pasado enero al presidente del Gobierno reclamándole que se sumara a la demanda de Sudáfrica. Hola Daniel, ¿qué tal?
1: Hola, ¿qué tal? ¿Cómo estáis?
0: Pues muy bien y muy contenta de volverte a escuchar en De Raíz.
1: Bueno, igualmente estoy contento de estar aquí con vosotras.
0: Un temazo este de hoy, así que vamos a ponernos al lío si quieres. Como decía en la presentación, el 29 de diciembre pasado Sudáfrica presentó una demanda contra Israel. ¿En qué consistió esta demanda?
1: Sí, efectivamente el 29 de diciembre del año pasado, del 2023, Sudáfrica presentó una demanda contra Israel

0: ante la Corte Internacional de Justicia, acusando a Israel de la comisión de actos de genocidio contra el pueblo palestino en Gaza. Pero antes de entrar un poco a analizar esta demanda, creo que hay que distinguir, porque a lo mejor las noticias de los últimos días pueden también confundir a algunas personas. Hay que distinguir que actualmente la Corte Internacional de Justicia tiene abiertos dos procedimientos distintos contra el Estado de Israel. El primero de ellos es un procedimiento que se inició hace algo más de un año, en el que la Asamblea General de Naciones Unidas le pidió a la Corte Internacional de Justicia que se pronunciara sobre los asentamientos ilegales israelíes en territorios palestinos. Y justo en estos últimos días, el 19 de febrero, comenzó la vista de este procedimiento. Entonces ha habido como noticias en los últimos días acerca de un nuevo procedimiento, digamos, en la Corte Internacional de Justicia, pero este es un caso antiguo. El caso del 29 de diciembre de la demanda de Sudáfrica, como digo, es por los actos de genocidio que se están cometiendo en Gaza. Y en esta demanda, dada la extraordinaria urgencia de la situación, el Estado de Sudáfrica solicitó a la Corte que, antes de entrar en el fondo del asunto, porque sabemos que luego la Corte Internacional de Justicia se toma su tiempo, ¿no? La duración de un procedimiento puede ser de 2 o de 3 años, pues antes de entrar a estudiar el fondo del asunto y antes de dictar sentencia, le pidió Sudáfrica a la Corte que adoptara medidas para que Israel suspenda con carácter inmediato las actividades militares que está llevando a cabo contra Gaza. Esta demanda comienza condenando inequívocamente todas las violaciones del derecho internacional cometidas por todas las partes, incluidos los ataques directos a la población civil israelí y la toma de rehenes por Hamas del 7 de octubre, pero luego explica que ningún ataque armado, por grave que sea, puede justificar, defender o explicar o conllevar una vulneración de la Convención de 1948 para la prevención y sanción del crimen de genocidio. Y entonces la demanda de Sudáfrica se pone a analizar los actos que han sucedido en Gaza en los últimos meses para ver si encaja en la definición que nos da la Convención del Genocidio sobre qué es precisamente un acto de genocidio. La definición de genocidio que nos da esta convención dice que, en primer lugar, se trata de un acto cometido con la intención de destruir total o parcialmente a un grupo nacional, étnico, a un grupo racial, a un grupo religioso, mediante algún tipo de acto específico. Y la demanda de Sudáfrica, en este caso, identifica 3 de los actos específicos que reconoce la Convención, como son la matanza de miembros de un grupo nacional o étnico, la lesión grave a la integridad física o mental de los miembros de ese grupo y el sometimiento intencional del grupo a condiciones de existencia que acarrean la destrucción física total o parcial del grupo. Entonces, una vez identificados los actos, lo siguiente que hace la demanda es documentar la intencionalidad detrás de esos actos, ¿no? Para acreditar que existe lo que se llama el dolo específico de destruir a una parte o a toda la totalidad del pueblo palestino que vive en Gaza. Y entonces ahí la demanda lo que hace es documentar creo recordar que son más de 200 ejemplos concretos de expresiones empleadas por altos cargos del gobierno israelí, por altos cargos del ejército israelí, por miembros del Knesset, del Parlamento israelí, distintos actos o expresiones que llaman al genocidio, ¿no? Llamamientos a aniquilar a los palestinos, a que Gaza sea borrada o destruida del mapa, expresiones como que son animales, que debería haber una sentencia de muerte para todos, expresiones como que no existe ningún palestino inocente, ¿no? Que cualquier palestino de más de 4 años ya es culpable. Todas esas expresiones se documentan muy bien en la demanda y luego fueron puestas de manifiesto en la vista para acreditar que, oye, no solo están exterminando al pueblo palestino, no solo están llevando a cabo actos de genocidio, sino que la intencionalidad del genocidio es clara, porque esto es fundamental en la demanda, ¿no? Que se demuestre esa intencionalidad, que es normalmente lo más difícil de hacer. Y ya por último, la demanda, tras acreditar los actos de genocidio y la intencionalidad del genocidio, entra en las consecuencias. Claro, estamos hablando de una demanda que se presenta en diciembre, hace ya casi 2 meses, y que por aquel entonces ya se hablaba del desplazamiento forzoso de 1,9 millones de palestinos de los 2,3 que vivían en Gaza, es decir, el 85% de la población. Y eso es hace 2 meses. Ahora, con los bombardeos últimos en Rafah, supongo que ha aumentado la cifra de desplazados, como también la cifra de fallecidos, que en el momento que estamos grabando esto supera los 27.000 asesinados, ¿no? Con un gran porcentaje de niños. Y entonces, en consecuencia, tras analizar los actos de genocidio cometidos, el dolo o la intencionalidad específica genocida y las consecuencias del genocidio, lo último que hace la demanda es solicitar una serie de medidas provisionales, se las pide a la Corte, para mitigar o acabar con los efectos de este genocidio. La más importante de todas las medidas provisionales fue la primera de ellas que solicita, que es la suspensión con carácter inmediato de las operaciones militares en Gaza, es decir, el alto al fuego permanente. Luego solicita una serie de medidas adicionales, como por ejemplo que no se intensifiquen las operaciones militares, que se tomen a cabo todas las medidas necesarias para prevenir el genocidio, que se permita el acceso de asistencia humanitaria, que el Estado de Israel no elimine las pruebas del genocidio cometido para que se puedan valorar en la corte. Todas estas son las medidas adicionales, pero la principal, digamos, era la primera, la que pedía el alto al fuego, que como veremos ahora, pues no se aprobó por parte de la Corte.
1: Y bueno, nos decías que estos procesos suelen ser largos, pero es verdad que se ha hecho como un reclamo por el tema de la gravedad del asunto y la urgencia, ¿no? ¿En qué punto está este proceso judicial y qué le queda por delante?
0: Pues el 11 y 12 de enero comenzó la vista sobre, bueno, comenzó y se celebró la vista sobre las medidas provisionales que había solicitado Sudáfrica. El día 11 de enero fueron las alegaciones de Sudáfrica durante 3 horas y el día 12 las alegaciones de Israel también durante 3 horas. Y el 26 de enero, es decir, hace casi un mes, se dictó la resolución, que en el lenguaje de la Corte Internacional se llama ORDA. Se dictó la orden que reconocía, en primer lugar, que tenía competencia para estudiar el caso y competencia, por tanto, también para dictar medidas provisionales. Y esto ya es una pequeña victoria, digamos que no es una cuestión menor, porque Israel había solicitado que se inadmitiera la demanda y que la Corte no conociera el caso, porque consideraba Israel que el convenio contra el genocidio no es aplicable para este conflicto y que, por tanto, la Corte carecía de competencia para juzgar estos hechos. Pero bueno, la Corte, por fortuna, desecha este argumento y considera que existe una controversia jurídica que se inserta dentro del convenio sobre el genocidio y que para eso está precisamente la Corte, para aclarar esta controversia. Luego, en segundo lugar, la Corte considera que existe un vínculo entre los derechos que se pretenden proteger y las medidas provisionales que estaba solicitando Sudáfrica. Y entonces se pone digamos, esta orden a analizar las alegaciones de las partes y considera hasta en 15 ocasiones distintas que es plausible que se hayan cometido actos de genocidio. O sea, no puede decir de forma tajante que se han cometido, porque eso es materia ya reservada para la sentencia, pero sí que dice que existen indicios, digamos, de que se han cometido actos de genocidio, que algunos de los actos y de las omisiones alegadas por Sudáfrica en la demanda parecen poder entrar en el ámbito del convenio del genocidio. Y esto Esto es bastante, bastante importante y lo hace con un lenguaje bastante contundente. Sin embargo, luego a continuación lo que hace la Corte es explicar que se deben aprobar algunas medidas provisionales, pero advirtiendo que no coinciden exactamente con las de Sudáfrica, y aprueba seis medidas, a diferencia de las nueve que solicitaba Sudáfrica, que son bastante suaves, ¿no? O sea, que llama la atención que hay toda una fundamentación jurídica que podemos decir que es bastante dura, pero luego se aprueban unas medidas bastante suaves, ¿no? Las medidas son, por ejemplo, que Israel adopte todas las medidas a su alcance para prevenir la comisión de actos de genocidio, que Israel adopte las medidas necesarias para que entre asistencia humanitaria, que conserve pruebas relacionadas con los posibles actos de genocidio. Cosas así, y le da un plazo de un mes a Israel para informar sobre qué medidas va a adoptar para cumplir esta orden. Pero lo más llamativo, lo más decepcionante fue que la Corte no requiere a Israel que el cese al fuego, el alto al fuego, que era la primera y principal medida que solicitaba Sudáfrica. Y esto es distinto de lo que ha hecho en otros casos recientes, como por ejemplo la demanda de Ucrania contra Rusia, donde la Corte sí que ordenó el alto al fuego, ¿no? En este caso, la Corte en su argumentación para denegar esta petición de alto al fuego y de cese de actividades militares, lo que argumenta aquí la Corte es que tiene muy presente el ataque de Hamás del 7 de octubre y que reconoce el derecho de Israel a la legítima defensa, que viene a su vez recogido en la Carta de Naciones Unidas, y que por tanto la Corte no puede exigir literalmente el cese inmediato de las actividades militares, porque reconoce hasta cierto punto que Israel está conduciendo, ejerciendo la defensa, ¿no? Le dice que lo debe de hacer de una manera diferente porque posiblemente se esté excediendo, pero no le deniega, digamos, el derecho a intervenir en Gaza, lo cual en muchos sectores de Israel pues se ha visto como una auténtica victoria y como una validación de muchas de sus tesis.
1: Y haciendo un análisis así un poco más amplio, o sea, ampliando un poco la mirada, ¿qué valor tiene esta demanda? Porque en algunos medios se habla de que es un hecho histórico. ¿Qué consecuencias puede tener?
0: Sí, el valor que tiene, aunque sea puramente simbólico, ya tiene un valor tremendo, porque es raro que un país del sur global acuda a la corte para demandar a un país occidental. No es ni mucho menos la primera vez que ocurre. Bueno, tenemos como ejemplos recientes y que tiene que ver también con el caso palestino, pues hace unos años, creo que en el 2017, Palestina demandó a Estados Unidos precisamente porque Estados Unidos durante la presidencia de Trump quiso reconocer a Jerusalén como la capital del Estado de Israel y asentar ahí su embajada. Y esto contraviene todo el derecho internacional y contraviene incluso la resolución de Naciones Unidas de la fundación del Estado de Israel, en el que dice que Jerusalén debe ser territorio neutral entre Israel y Palestina, ¿no? Pero vamos, el valor simbólico de que un país como decimos, del sur global, y además con el apoyo de otros países que han brindado apoyo, como Colombia, Brasil, Bolivia, Turquía, Malasia, etcétera, ¿no?, se estén empoderando para enfrentarse a los estados que tradicionalmente han provocado las violaciones de derecho internacional, los estados coloniales, ¿no?, que han sido sus agresores, ¿no?, y que además estos países del sur global estén aplicando los estándares de tribunales occidentales o controlados por Occidente, como son, por ejemplo, el Tribunal para la Antigua Yugoslavia o el Tribunal para Ruanda, ¿no? Cogen los precedentes que se han sentado en esos tribunales precisamente para usarlo contra la retórica colonialista de occidental en general y de Israel en particular, pues ya tiene un alto valor. Además, también hay que resaltar que esta demanda no solo habla de los actos de genocidio que se están cometiendo en Gaza en los últimos meses, sino que los sitúa dentro de un contexto mucho más amplio que dentro de lo que es toda la conducta de Israel hacia el pueblo palestino, que es la conducta o el sistema del apartheid, que precisamente está muy relacionado con la historia contemporánea de Sudáfrica. La demanda hace referencias al apartheid en muchísimas ocasiones y sostiene que los tres pilares del apartheid sudafricano se están practicando a día de hoy por parte del Estado de Israel contra el pueblo palestino, ¿no? Y el primer pilar es la demarcación de la población en grupos raciales y la concesión de derechos superiores y de privilegios hacia uno de estos grupos. En segundo lugar, la segregación de la población en diferentes áreas geográficas y la restricción del paso de los miembros de un grupo hacia las áreas de otros grupos. Y en tercer lugar, la imposición de leyes y de políticas de seguridad draconianas empleadas para suprimir cualquier tipo de oposición al régimen. Por tanto, el valor de la demanda para mí no es solo porque cuestione el uso ilegítimo y desproporcionado de la fuerza por parte del ejército israelí, ¿no? Que no solo está discutiendo los acontecimientos de los últimos meses y los actos de genocidio, sino que cuestiona el mismo sistema jurídico y social israelí al completo, vamos.
1: Una cosa que nos llamaba la atención es que leíamos que materialmente no se puede obligar a un país a acudir a la Corte Internacional. De hecho, Rusia no fue cuando Ucrania le denunció. ¿Por qué en este caso Israel sí que ha ido?
0: Pues bueno, recordemos que al principio os he explicado, hay dos demandas actualmente contra Israel o dos asuntos contra Israel en la Corte. Uno es el de los asentamientos, iniciado por el Consejo de Seguridad o por la Asamblea General, no recuerdo cuál, y otro es el de esta demanda de Sudáfrica por genocidio. Pues al primero de ellos, al de los asentamientos ilegales, Israel ha decidido no acudir, no se ha personado. Ha mandado simplemente una carta a la Corte diciendo que a Israel se le malinterpreta o se le entiende mal en el mundo y no se entiende su sufrimiento histórico y las necesidades de seguridad que tiene el pueblo israelí. Pero ahí no se ha presentado. Y sí, sin embargo, sí se ha presentado en esta segunda en la demanda de Sudáfrica por genocidio. Yo creo, contestando a vuestra pregunta, que ha ido porque está preocupada por su imagen en el mundo, ¿no? Creo que, por ejemplo, el caso que hemos dicho de Rusia, que no compareció en la demanda de Ucrania, yo creo que Rusia sabía que su imagen internacional estaba bastante denostada y que no iba a cambiar por estar allí presente en la corte. Yo creo que Israel sí que tiene la sensación de que su imagen sí que puede salir tocada si no se defiende, pero también creo que hay una parte de que Israel acude con esperanzas de que pueda ganar este pleito, porque al fin y al cabo es un país colonial occidental en Oriente Medio que cuenta con el apoyo inquebrantable de Estados Unidos. Fueron a la vista, alegaron el derecho de defensa y, como vemos, les ha salido parcialmente bien. La Corte no ha ordenado el alto al fuego y ha reconocido que tiene una suerte de derecho de autodefensa, que a lo mejor no tan amplio como quisiera el Estado de Israel, pero que sí que puede defenderse de ataques como el del 7 de octubre. Y por tanto, yo creo que Israel acude sabiendo que, bueno, los estados coloniales muchas veces jugamos con ventaja y podemos ganar en este tipo de procedimientos y hemos venido a ganar.
1: ¿Y por qué crees que Israel piensa? O sea, es que a mí me alucina esto. ¿Por qué crees que Israel piensa que puede ganar? O sea, ¿por qué crees que le...? Bueno, de hecho, ha explicado, ¿no?, que ya ha empezado a salirle medio bien la jugada, ¿no? O sea, que ya la Corte ha desestimado ciertas medidas provisionales que eran un poco impensables para el resto que la rechazara, y sin embargo la ha rechazado, ¿no? Como en este alto al fuego que hablábamos, ¿no? ¿Por qué crees que estas medidas provisionales han sido tan lasa en esta situación tan extrema que está siendo tan sangrante, que, o sea, a los ojos de todo el mundo, ¿no?
0: Pues yo creo que puede haber diversas razones. Una, pues simplemente también es esta superioridad moral occidental, ¿no? Que vemos muchas veces este discurso de Israel es un oasis en Oriente Medio porque es la única democracia estable y asentada en la región. Yo creo que piensa que puede generar las simpatías de por lo menos de parte de la corte. No hay que olvidar que la Corte está compuesta por miembros de todas partes del mundo, pero que, por ejemplo, la presidenta, la jueza presidenta es estadounidense, la presidenta Donahue, y que hay incluso un miembro israelí. Yo creo que Israel sabe que, hombre, a lo mejor no pueden ganar al 100%, que sí que les van a corregir. Lo que se pueda percibir como ciertos excesos, ¿no? Hay acciones documentadísimas, absolutamente injustificables, no solo ya moralmente, que obviamente, ¿no? Pero incluso legalmente, y yo creo que algún tirón de orejas se va a llevar, pero que vienen aquí a apostar porque esto no termine de arrastrar su imagen por completo por el fango. Yo creo que cuentan con que a lo mejor si los jueces quieren hacer algún tipo de condena, va a tener que ser mediante algún tipo de consenso y que este consenso pase porque la condena vaya a ser leve o laxa, ¿no? Por ejemplo, llama la atención en estas medidas provisionales que se votaron, estas seis medidas que se aprobaron, que no incluían el alto al fuego, por ejemplo, que la jueza estadounidense votó a favor de todas las medidas. Yo creo que no habría votado a favor del alto al fuego. El juez israelí incluso votó a favor de dos de las medidas, o sea que sí que había incluso un cierto consenso con algunas de las medidas, pero que, por ejemplo, la jueza ugandesa, que se apellida Sebutinde, votó en contra de todas las medidas y alegó que la disputa entre Israel y Palestina es esencialmente una disputa política y que, por tanto, debe resolverse en el campo de la política, con medios diplomáticos y no judiciales. Yo creo que Israel viene un poco a jugar esa carta, ¿no? Este es un conflicto político, es un conflicto histórico. Las dos partes a lo mejor podemos cometer errores, pero al fin y al cabo se trata de algo que se debe disputar en el campo de la diplomacia y no debe ser objeto de enjuiciamiento. Y yo creo que las medidas han sido laxas por eso, porque a lo mejor a algunos miembros de la Corte les habrían gustado aprobar cosas más duras, no habrían encontrado un consenso y que han optado por la vía de en medio para llegar a la opción más consensuada y a la que estuvieran a favor más jueces de la Corte.
1: Aún y así, por lo que hemos visto en este tiempo, Israel no está cumpliendo ni siquiera esas seis medidas cautelares que le exige la Corte. De hecho, otra de las cosas que leíamos que nos sorprendía bastante es que la Corte Internacional de Justicia no tiene ningún mecanismo para hacer cumplir las medidas. ¿Qué consecuencias tiene que Israel no esté cumpliendo o no cumpla esas medidas cautelares?
0: Sí, efectivamente, todas las sentencias de la Corte Internacional de Justicia y todas las medidas provisionales son de cumplimiento obligatorio. Pero el problema es que el derecho internacional carece de mecanismos, carece de agentes que garanticen su observancia. O sea que al final las sentencias son un brindis al sol. Y efectivamente, como sabemos que no hay forma de asegurar que se ejecuten estas sentencias o estas medidas provisionales, por ejemplo, días antes de la vista del 11 y el 12 de enero, Israel ya dijo que si se ordenaba un alto al fuego, que si se aprobaba la medida provisional del alto al fuego, que no lo cumpliría. O sea, que ya estaba anunciando que iba a incumplir lo que luego no se dictó, pero que igual a lo mejor ese también es otro de las razones por las que no se ordenó el alto al fuego, ¿no? Que diga Israel, no pienso cumplir esto si se ordena, y dicen, pues, ¿para qué vamos a ahorrarnos el bochorno de ordenar el alto al fuego y que luego el Estado de Israel desobedezca? Para eso no lo ordenamos, ¿no? Entonces, sí, efectivamente, no existen mecanismos para garantizar el cumplimiento. Israel, como no se ha ordenado el alto al fuego, ha anunciado que sí que va a cumplir con las medidas, porque las medidas son al fin y al cabo que les dicen, oiga, no cometan ustedes actos de genocidio y si los cometen, preserven las pruebas para que les podamos condenar, ¿no? Pues ha dicho Israel, sí, sí, por supuesto, esto lo vamos a cumplir. Tienen, como decíamos, un mes para entregar el informe explicando cómo van a cumplir estas medidas. A día de hoy, que yo sepa, todavía no lo han presentado. Posiblemente ya cuando se emita este podcast ya sí que lo hayan presentado y ya veremos a ver cómo dicen que lo van a cumplir. Pero vamos, de lo que no tenemos absolutamente ninguna duda es que se está incumpliendo. O sea, en el último mes los ataques no han cesado, la destrucción de todas las infraestructuras, de todas las viviendas, de todos los medios de comunicación no ha cesado, el asesinato selectivo de periodistas para que informen no ha cesado, los desplazamientos forzosos no han cesado, han concentrado a toda la población de Gaza en la región de Rafah. Y después de concentrarles allí, les han bombardeado, han ordenado una evacuación que no es posible cumplir, que a dónde se iban a ir, no existe ningún sitio donde ir, y tras concentrarles ahí han continuado con los bombardeos. O sea que evidentemente no se están cumpliendo las medidas, pero no existe ninguna consecuencia por no cumplirlas.
1: Claro, es que todo esto a mí me lleva a pensar un poco lo que ha originado esta entrevista, ¿no? Que es pensar, o sea, qué sentido tiene el derecho internacional, ¿no? Porque pensaba que, no sé, o sea, desde mi desconocimiento, lo pregunto, porque no sé qué recursos se han creado a nivel internacional para evitar situaciones como esta, más allá de estos que estamos viendo, que son como muy a nivel simbólico, que sí, que puede tener un valor simbólico, pero que hay gente que se muere, que se sigue muriendo día a día, ¿no? O sea, que no sé.
0: Sí, o sea, los recursos que existen la verdad es que no son muchos. O sea, por un lado está la ONU, que tiene pues la Asamblea General, el Consejo de Seguridad, que emiten resoluciones condenando violaciones de derecho internacional. Luego la Corte Internacional de Justicia, que forma parte de la ONU, que es el tribunal de la ONU, pero que resuelve disputas entre estados, digamos, ¿no? Un estado demanda a otro, o la Asamblea General o el Consejo de Seguridad de la ONU demandan a algún estado o le piden una consultoría a la Corte Internacional de Justicia y la Corte pues dicta sentencias o dicta dictámenes y resoluciones, pero que no se pueden, digamos, que no se pueden ejecutar. O sea, que depende luego de la buena voluntad de las partes para que se cumplan. Es decir, depende del Estado infractor, el Estado genocida, el Estado que ha cometido crímenes contra la humanidad, el que luego haga caso a la Corte. Pues evidentemente esto no va a suceder. Luego, más allá de Naciones Unidas, está el Tribunal Penal Internacional o la Corte Penal Internacional, que también está en La Haya, junto a la Corte Internacional de Justicia, pero el Tribunal Penal Internacional ya no enjuicia a estados, ya no resuelve disputas entre estados, sino que enjuicia a personas que han cometido crímenes internacionales, o bien porque hayan ordenado crímenes internacionales, como puede ser el genocidio, o bien porque lo hayan ejecutado. Y este ya sí, digamos, que es como un tribunal al uso, en el sentido de que sí que puede garantizar que sus resoluciones se cumplan, que normalmente son pues una condena a prisión y ordena que tal persona que ha ordenado o cometido un genocidio pues sea cumpla la condena de prisión y la cumple en consecuencia, ¿no? En ese sentido es un tribunal más al uso, pero claro, está diseñado pues para perseguir a individuos, no para acabar pues con un sistema criminal y colonial como sucede en este caso. Entonces, ¿cómo se hace en derecho internacional para evitar o dar respuestas a situaciones como estas? Pues hacer resoluciones que al final son un poco un brindis al sol, la verdad.
1: Pero es que, claro, es que yo no salgo de mi asombro, de verdad. O sea, que se monta toda esta historia, ¿no?, de la ONU, las cortes, el tribunal, no sé qué, pero ¿qué sentido tiene todo esto? O sea, ¿cómo se supone que funciona? Digo yo que ellos lo explicarán de alguna manera, ¿no? Porque no, entiendo yo que no han montado todo esto para decir, ya está, sacamos un informe y ya está, ¿no? O sea, quiero decir.
0: Claro, pues esto mismo Por ejemplo, ¿no? Este de cómo, ¿qué se hace cuando no se cumplen las sentencias de la Corte Internacional de Justicia? ¿O qué se hace cuando se vulneran las, cuando no se cumplen las resoluciones de la Asamblea General de la ONU o del Consejo de Seguridad, ¿no? Pues eso, normalmente no se hace nada, pero sí que es verdad que tenemos un precedente, que es que en el año 2003 Estados Unidos decidió invadir Irak, ¿no? Y la argumentación que dio Estados Unidos, la justificación jurídica, fue que Irak había ignorado tres resoluciones del Consejo General de la ONU. Algunas resoluciones más antiguas que tenían que ver con la invasión de Kuwait, pero una resolución concretamente del año 2002 sobre el desarme de Irak. Que bueno, Irak no cumplió, por lo menos no cumplió con la velocidad que quería Naciones Unidas, y en consecuencia dijo Estados Unidos: esto es inadmisible, vamos a invadir el país. Y Estados Unidos y el Reino Unido y la coalición internacional invadieron el país, provocaron cientos de miles de muertos, desestabilizaron la región. Eso luego dio paso a la creación del Estado Islámico, etcétera, etcétera, ¿no? Pero fue como su respuesta a decir: ay, ¿qué hacemos ante un incumplimiento? Claro, esta invasión se justificó por el incumplimiento de una resolución de Naciones Unidas. Israel a día de hoy creo que lleva 19 resoluciones de Naciones Unidas, muchísimo más graves, por cierto, sin cumplir. Y sin embargo, ningún país, y mucho menos occidental, se está planteando el invadir al Estado de Israel.
1: Ya. Y bueno, estamos hablando de resoluciones de la ONU, y ¿qué legitimidad tiene una institución como la ONU, ¿no? Como que, bueno, se crea, vale, se crea un poco así como con un consenso después de la Segunda Guerra Mundial, precisamente para evitar este tipo de situaciones, ¿no? Pero poco después de su creación ya se estaba saltando lo que suponemos que eran sus propios principios, ¿no? Reconociendo un régimen dictatorial como el régimen franquista, ¿no?
0: Sí, efectivamente. La lógica de la ONU al final no es tanto dentro de lo que es el equilibrio de poderes en el mundo, pues es perpetuar las relaciones de poder y el dominio de los estados más poderosos en el orden mundial. Y la prueba de ello al final es que hay una serie de estados con asientos permanentes en el Consejo de Seguridad, que son Estados Unidos, China, Rusia, Reino Unido y Francia, y estos países, aparte de tener asientos permanentes, tienen poder de veto. Entonces siempre van a poder defender sus intereses. Entonces se crea toda una supraestructura, que además se crea en un momento previo a la descolonización, cuando el número de países y de estados en el mundo pues era mucho más reducido, y por tanto muchísimos países del sur global no tenían voz. Entonces se configura cómo va el funcionamiento de Naciones Unidas en un momento en el que los estados coloniales controlaban buena parte de todo el globo, y desde entonces pues han sentado las bases de juego sobre cómo se debe funcionar las relaciones internacionales y el funcionamiento de Naciones Unidas. Y por tanto, es verdad que algunos organismos de la ONU pueden tener buenas intenciones, algunas de las personas que trabajan en la ONU pueden tener buenas intenciones, pero siempre va a imperar una lógica imperialista. Y las decisiones, además, pues tienden a ser muchísimo más duras contra los crímenes internacionales cometidos en países no occidentales que cuando los cometen en países occidentales, ¿no? La ONU es muy buena para denunciar lo que pasa en otras partes, pero no para mirar lo que está sucediendo aquí mismo.
1: Uh-huh. Y bueno, estamos hablando un poco de la desacreditación de las instituciones internacionales, pero no, nos preguntamos aún y así, ¿no? ¿Qué significa el nivel de qué consecuencias tiene, ¿no? Que un Estado se esté saltando tan descaradamente, ¿no? Tan evidentemente todo el derecho internacional y los mecanismos, los organismos de defensa de los derechos humanos que se supone que se crearon para mantener unos mínimos de convivencia a nivel global.
0: Sí, pues efectivamente esto, como digo, no es nada nuevo, ¿no? Israel tiene, creo que son 19 resoluciones de la ONU que no cumple. La ONU considera que Palestina es un territorio ocupado ilegalmente por Israel. Hace ya tiempo que exige que se retire de allí, que favorezca la creación de un Estado palestino. Y sin embargo, Israel ignora sistemáticamente todas las resoluciones de la ONU, empezando incluso por la primera de todas, la resolución que dividió la región en dos estados, el Estado árabe y el Estado judío, y que le entregaba al Estado sionista el 54% del territorio. Pese a que en aquel momento incluso pues, la población judía en Israel y Palestina solo representaba el 30% de la población, pero les dieron el 54% del territorio. Pero desde entonces tenemos resoluciones de 1948, de 1967, después de la Guerra de los Seis Días, etcétera, que están cada vez, ¿no?, insistiendo en que se tienen que retirar de los territorios ocupados, que dejen de anexarse regiones que no son suyas, luego distintas resoluciones que se lo van recordando. La resolución más reciente creo que es del año 2016 y no solo no están haciendo caso a estas resoluciones, sino que desde entonces pues inician campañas de bombardeos. Creo recordar que antes de esta última del año 2023 y 2024, la más grave fue del año 2014, y están perfeccionando un sistema de exclusión, un sistema de apartheid, como decimos, con todos los elementos de distinguir entre dos grupos de étnicos, de ciudadanos, de dar un estatus privilegiado a uno y relegar al otro a una suerte de ciudadanía de segundo, etcétera. Y ante todo esto, pues la comunidad internacional no reacciona. Estados Unidos sigue brindándole un apoyo incondicional. Los países europeos siguen comerciando y vendiendo armas. No cortan las relaciones comerciales, las relaciones diplomáticas con el Estado de Israel, ni siquiera con cuestiones puramente simbólicas que no tienen ninguna trascendencia, ¿no? Se habla mucho del ejemplo de Eurovisión. Nada de eso tiene ninguna consecuencia, y por tanto, dices, ¿qué significa que un Estado se esté saltando descaradamente todo el derecho internacional? Pues significa más bien poco. No significa nada. Significa que la historia nos enseña que lo puede hacer, que lo lleva haciendo 70 años, que no le ha pasado absolutamente nada, y que mientras siga defendiendo los intereses occidentales, concretamente de Europa y Estados Unidos en la región, pues va a poder seguir haciéndolo. Y que la Corte, cuando dicte sentencia dentro de 2 o 3 años y sea más o menos dura, pues tampoco va a conllevar, yo creo, ninguna consecuencia.
1: Pues la verdad es que creo que nuestras escuchantas ya sabrán que nosotras tenemos bastante poca confianza en los mecanismos de la justicia, pero creo que después de esta conversación nos reafirmamos un poco en esa idea de que bueno, la justicia, el derecho internacional tampoco nos garantiza nada, ¿no? Y bueno, un poco animamos a la gente a seguir organizándose, a presionar, digamos, a las instituciones y a los gobiernos que realmente pueden hacer algo, como bueno, como por ejemplo lo que hablaba al principio, ¿no?, de dañar la imagen o la economía, ¿no?, del Estado de Israel, que son cosas que parece que sí que le afectan, ¿no? Y bueno, y no dejarnos en manos de este tipo de instituciones que, como nos estabas contando, se mueven en un ámbito como muy abstracto, ¿no?, muy de lo simbólico, que al final no es la vida real, ¿no?
0: Eso es. Eso es. Eso hay que presionar. O sea, la comunidad internacional no va a reaccionar si nosotras desde aquí mismo, desde dentro de los estados, no presionamos a los propios estados. O sea, la lógica de los estados va a imperar en todas las decisiones, salvo que estemos aquí nosotras haciendo presión.
1: Pues, joven, Daniel, la verdad es que es súper interesante, súper pedagógica esta charla. Muchas gracias por desgranarnos un poco todos estos temas que son bastante complejos para nosotras. Y eso, gracias por responder a la llamada de Raíz una vez más.
0: Nada, gracias a vosotras por llamarme.
1: Un abrazo.
0: Un abrazo.
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5: Seguimos en De Raíz, continuamos con nuestra selección musical. Tenemos ya de nuevo al otro lado del teléfono a Noé. Buenas, Noé, de nuevo.
6: Hola, Eva.
5: Nada, cuéntanos con qué continuamos en este popurrí musical que nos plantea hoy.
6: Pues mira, otra canción muy intensita también, pero también con esa intensidad de bueno, aparte de la temática, vaya, pero de esas que a mí por lo menos me llegan también de que me flipan mucho como para ponérmela en bucle, de tenerla puesta un montón de veces y, o sea, que me mola un montón la canción, más allá de que sea, que me guste mucho lo que dice, vamos, el mensaje y tal. Y esta, a colación con la colación de lo que estamos escuchando, sobre Palestina, que como, bueno, pues el tema que más nos toca ahora mismo, como siempre. Y es una canción que sacó el pasado, a principios de noviembre, el 4 o 5 de noviembre pasado, la rapera Sora, que es una rapera así activista, muy politizada de Berlín, que se llama Palestine Will Be Free. Enseguida el vídeo se hizo bastante viral, está subtitulado, tiene una parte al final hablada, así como rapeada, así, ¿no?, como hablando. Con unas letras como muy muy directas, muy claritas, y yo diría que muy adecuadas y hasta como muy didácticas. Así que vamos a escuchar la canción Palestine Will Be Free de Sora.

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2: Seguimos en De Raíz. Comenzamos con nuestra sección Errantes. Para ello tenemos ya a Susana. Le damos la bienvenida. Buenas, Susana.
3: Hola, ¿qué tal?
2: Y hoy también tenemos a otra persona invitada, ¿verdad? Tenemos aquí también a Antonio. Bienvenido, Antonio.
4: Hola, buenas tardes a todas.
2: Y nada, nos contabas justamente un poco fuera de micros que has tenido que cambiar un poco toda, ¿no? Tenía una idea de que iba a tratar hoy el programa, pero por desgracia a veces suceden cosas que hacen que lo que tengamos preparado no puede ir adelante. Cuéntanos, Susana, ¿qué nos va a contar hoy en Errante?
3: Sí, bueno, pues hoy es uno de esos días en que me alegro, aunque no voy a contar nada alegre, me alegro de tener esta oportunidad de que mi voz se escuche, porque yo tenía preparado un programa sobre algo totalmente distinto, que es la dificultad que me supone a mí, una reflexión, ¿no? La dificultad que me supone a mí habitar la identidad gitana, porque es una dificultad. Es una dificultad, pero hablaremos de ello otro día, porque desgraciadamente este martes el antigitanismo nos ha costado la vida de una niña de 10 años.
2: Cuéntanos qué es lo que ha sucedido exactamente, Susana, cuéntanos.
3: Pues mira, he invitado al primo Antonio porque da casualidad que él vive en Barcelona, pero da casualidad de que estaba aquí en Granada, y le he dicho, digo, mira, vente conmigo si quieres, digo, porque va a ser un programa muy duro hoy para mí. Y va a quedar muy duro, digo, y así hablamos los dos y lo diremos para adelante. Él es, como yo le digo, él es el gitano anarcosindicalista. Para mí es un pensador de la hostia y políticamente no, pues estamos muy similares, y por eso lo he invitado más que nada. Y lo que ha pasado es que volvemos a hablar del barrio de Arrayanes, de Linares, del que llevo hablando desde que empecé en la radio. Con vosotras. Y bueno, que os cuente el primo si quiere, porque la verdad es que es bastante difícil.
4: Bueno, como introducción, y para que luego tú sigas aportando y explicando mejor el tema por el contacto que tienes con el barrio, lo que ha ocurrido es que una vez más se ha sufrido por parte del pueblo gitano un acto de antigitanismo institucional, por falta de medios, por falta de voluntad y por falta de todo aquello que seguimos denunciando desde los distintos colectivos gitanos. En este caso han sido el cuerpo de los bomberos. No vamos a personalizar en qué bomberos ni quiénes eran, pero la realidad es que una actuación que tendría que ser ejemplar por parte de un grupo de personas que trabaja para la administración, en este caso al tratarse de una población gitana o por estar situado en un barrio marginal y enguetado, ha sido distinta a la que se hubiera sido, por ejemplo, en Valencia, con el incendio que ha habido, que se ha puesto tan de boga estos días, ¿no? En el fondo, para mí, lo comentaba con la prima, no es tanto el hecho de lo que ha pasado en sí, sino es el hecho de que se repite en todos los estamentos sociales, por parte de la administración y por parte de la, del conjunto de la sociedad en general. Tenemos el caso de una familia gitana que era, va a llorar la pérdida de una niña porque no se quiso entrar a hacer una actuación por parte de los bomberos. Los bomberos alegan que no tenían los medios suficientes para hacer su trabajo. Y justamente, vuelvo a decir, en un barrio ya en sí precarizado, marginalizado y con un estigma. ¿Por qué no se ponen recursos para estas cosas? Si sabemos que son barrios que pueden haber problemáticas como esta, ¿no? Me acuerdo, por ejemplo, de un caso que pasó en Barcelona, que fue en La Masía, donde había un bloque entero. Es la misma situación. No llegaron a tiempo. En un trayecto, me comentaba Susana, que había de cuatro minutos en Google Maps desde la central de bomberos hasta donde está el edificio. Se tardó más, dicen los vecinos, dicen los primos y las primas que vienen allí, que se tardó más de lo evidente, mucho más. Llegaron y no tenían los medios suficientes, según los bomberos, para actuar. Son bomberos. Yo trabajo de fontanero y cuando voy a trabajar de fontanero llevo mis herramientas, si no, no puedo trabajar. Y entonces te hace mal pensar. Aunque quieras ser proactivo y quieras intentar no ver lo malo de la situación, sino ver la falta de esa niña, te rabia. Que no hubiera una ambulancia que llevara a esa niña al hospital, que no hubiera, por parte de la administración, pues si hay un incendio en la zona, que se acercara a servicios sociales, a ver qué pueden hacer, cómo pueden ayudar. No solamente es una familia la que ha salido perjudicada, porque no fue alguien del ayuntamiento o de la zona, a un regidor, una regidora, un quien fuera. Pues todo esto es lo que hace que, como bien dices, una te salga la vena y te enrabies.
3: Sí, porque os comentaba fuera de micros que yo tengo ahora mismo a todo mi entorno llorando, porque es así, seas de Linares, seas de Madrid, de Zaragoza, de donde sea, porque afortunadamente estamos recuperando esa red de contacto que teníamos antiguamente, pero que también se nos cortó de un hachazo con las pragmáticas antigitanas. Y ahora, gracias a Dios y al Internet, a las redes sociales, estamos en contacto y nos conocemos y nos sufrimos y nos estamos llorando ahora mismo. Pero yo es que tengo rabia, porque es que cada uno tenemos nuestra opinión, pero yo como persona individual, como Susana, te digo que esto es antigitanismo. Porque ahí, gracias a Dios, y vuelvo a repetir, a las redes sociales hay un montón de vídeos que los gitanos inmediatamente empezaron a grabar y a subir a las redes sociales, donde se ve, primero llegó la policía, según cuentan, el fuego fue en el primero. Y yo conozco, yo estaba en ese bloque con el evento del Open Roma Project y después volví para la manifestación por el mismo tema, por el padrón. Entonces ya no tienen suficiente con que están sin empadronar, sin acceso a la sanidad, sin un acceso bueno a la educación, porque tienen que irse a un colegio que está más lejos, porque tienen que empadronarse en otro sitio, todo eso ya lo hablamos, ¿no? Sino que es que encima, rodeado de rata y de basura, yo no me acuerdo si lo conté en antena o no, yo cuando fui ya era para la manifestación, ya hacía una calor que pa' qué, me comí un polo fla, yo me tiré una hora por todo el barrio buscando una papelera y no la encontré, porque no hay. Y tú, un gitanillo me cogió el plástico del polo fly y lo metió para su casa para tirarlo. Porque no hay papelera. Entonces, encima de todo eso, ahora se nos pega fuego a una vivienda y va la policía, va primero, eso es normal. Llega primero la policía y para garantizar el acceso de los bomberos, etcétera, etcétera. Vale. Los bomberos llegan un poquito tarde, venga, llegan un poquito tarde, no pasa nada, pero llegan y se ponen y hacen su trabajo. Porque yo tengo hoy rabia porque el paralelismo hoy de la sociedad blanca con mi identidad gitana es que todo el mundo está celebrando a los bomberos como héroes de Valencia. Hay titulares, un bombero se juega la vida. Y ese titular se ha repetido desde que yo tengo ojos en la cara y oído y tengo 40 años. Los bomberos se juegan la vida porque es su trabajo. Y en Linares no se han jugado la vida por nadie. Le han dicho que no pueden entrar porque no tienen cámaras de oxígeno. O no, es que no sé ni cómo se dice, pero es que tampoco me importa. ¿Me entiendes? Porque la niña que falleció en el hospital a la hora, tenía 10 años. Esa niña la sacaron los gitanos y la llevaron en su coche los gitanos al hospital. Y lo único que yo he visto son un montón de artículos de periódicos online y de cadenas de televisión locales corriendo a tapar la mierda, porque esto es una mierda. A decir que a poner al jefe de bomberos diciendo, explicando cómo es el protocolo cuando tú llamas a los bomberos. no está hablando de ese caso en concreto, de esa actuación, de esa noche. Está hablando en general. Es que, como le he dicho a una amiga mía hace un rato, digo, es que tú me puedes tener en un colegio segregado, me puedes tener rodeado de ratas, pero gilipollas no soy. Yo estoy viendo la diferencia de trato de unas personas a otras. Y todos los vecinos de Linares, del barrio de Arrayanes, todos los gitanos lo están viendo. Como hace poco en Linares hubo un abuso policial de un padre y una niña, y todo Linares se volcó con ese abuso policial. Y ahora hay una negligencia tan grande, por un motivo tan asqueroso como es el antigitanismo, como es deshumanizar a las personas. Porque es que hay racistas que en las redes sociales se ríen de que alguna vez, pero es que es algo recurrente que lo diga, por los años 90, cuando está todo el tema de los chavales y todo esto, alguna

0: el colegio, sufrimos racistada en el trabajo y encima nos matan. Y el primo me decía, bueno, tranquilízate, tú mira que para acá, mira que para allá. Pero es que yo no le encuentro otra perspectiva a esto.
1: Sí, sí, sí, no la tiene, no la tiene, pero mira, me has hecho recordar una noticia que también salió esta semana de que unos gitanos habían morido a una persona normal porque iban patinete. No sé si la habéis visto, luego de querer la enseño. Una persona normal. Tres gitanos, una persona normal. Yo te decía lo de que señalemos el foco. En este caso ha sido esta niña, pero en el caso del primo de la Zan, ¿qué fue? Claro. La situación es esa, la situación es que pasamos a ser persona de segunda o de tercera. Porque, bueno, somos los eternos olvidados en España. Después de cientos años, nos tienen allí. Y hay que señalar el auténtico problema. El problema no han sido, en este caso, los bomberos, en su momento la policía. Cuando
0: no, claro.
1: Es que se le permite. Es que se permite, por parte de las instituciones y de la sociedad entera, la sociedad blanca, paya, se les permite actuar así porque luego no van a tener ninguna repercusión.
0: Claro, al contrario, lo que han hecho ha sido correr a tapar y taparlo. La alcaldesa, claro, como tú comentabas antes, porque no ha ido posteriormente ya, a posteriori, es con cara de poques, porque no se le ha podido quedar otra cara a esa señora alcaldesa, no se le ha podido quedar otra cara, porque esa señora sabe que la han cagado, pero bien.
1: Un barrio que estará seguramente enguetado, ¿no?
0: Hombre, pero no te imaginas, primo. No te imaginas.
1: Sin transporte.
0: No te imaginas.
1: Claro.
0: Sin servicio de recogida de basura.
1: Entonces, ¿qué quieres? Normal que arda. Estoy haciendo lo que ellos mismos hacen. Las mismas personas que están al cargo de esa institución, que sería el Ayuntamiento de Linares, si es que ellos viven así. Lo que no se dan cuenta es que ellos tendrían que tener los planes sociales y las trabajadoras y trabajadores sociales suficientes para poder solucionar esos problemas. Y no me refiero a la típica asistenta que venga a proponerte que te pongas un DIU para no tener más niños. No estoy hablando de eso. Ni estoy hablando la doctora o el doctor del hospital que te recomienda que te cortes la leche para que no te moleste. Estoy hablando de personas que se preocupen de por qué esas personas no tienen un acceso a un trabajo digno, por qué no tienen acceso a una vivienda digna, por qué no cambian su forma de vida. Es que muchas veces no se puede. Ni se conoce, ni el resto de la sociedad te lo permite. El querer estudiar y tener que ir a otro colegio podía quitar muchos puntos para que era un chiquillo o una chiquilla, cuando luego llega al colegio encima sufre las racismeadas que nos hacían los colegios a todos, pues ¿para qué vas a ir? ¿Para qué? ¿De qué te sirve? Entonces, en vez de hacer acciones positivas por parte de la administración para solventar estos problemas, siguen tapando los problemas y cuando sale otro nuevo, en este caso, un incendio, lo tapan también. No les interesa. No les interesamos y no les vamos a interesar nunca hasta que nos hacemos la voz.
0: No, sí, claramente.
1: Y ahora, una cosa que has dicho que creo que tienes toda la razón, ¿eh? Las redes, hay que utilizarlas. Hay que utilizar el altavoz de las redes o de las radios, en este caso, para poder dar visibilidad y dar fuerza a aquello que nos pasa, para que no se repita.
0: Claro. No, mira, primo, yo me acuerdo cuando a mí me propusieron al principio de la temporada esto, yo se lo dije pues a todas las gitanas que yo conozco de aquí de Granada, como de cara a futuro, pues ahí invitándolas durante a lo largo de la temporada y todo, ay no, es que a mí me da mucha lache, ay no, digo, mira que no te van a ver. Yo, por ejemplo, soy una persona muy activa en redes sociales, pero no me gusta verme en vídeo, entonces yo lo hago todo escribiendo o me explico. Que yo sé que los vídeos tienen más visibilidad, pero bueno, pues a mí no me gusta. Llámalo lache, llámalo energía, como quieras, que no me gusta. Pero estoy, y yo me acuerdo que yo le dije a una compañera mía, del teatro, le dije, digo, es que yo no lo hago porque me guste ni porque no me dé vergüenza, digo, yo lo hago porque creo que es un lujo que no nos podemos permitir negarnos, porque necesitamos que se nos escuche y necesitamos ocupar cuantos más espacios mejor. Porque a la vista está, esto no es la primera vez que pasa. Y si nos vamos a nivel europeo, flipáis. Si nos vamos a nivel europeo, flipáis en colores. La muerte antigitana, esto es antigitanismo de Estado. En Grecia, en República Checa, donde quieras.
1: Donde quieras.
0: La policía tiroteando a niños en barrio gueto, pues los niños conducen sin tener edad, sí, pues a lo mejor niños de 17, 16, y a lo mejor el que va conduciendo a lo mejor tiene 18, y a lo mejor digamos, uno de 16, uno de 14, el coche como un colador de tiros, todos los niños muertos, porque saben que son gitanos y saben que no pasa nada. Saben que no pasa nada. Y sí, aquí compartimos la noticia. Una amiga mía, blanca, una de las pocas amigas blancas que tengo,

0: que ese es un tema de que, del que me gustaría hablar y del que como llegué a cuestionándome, cómo llegué al programa que yo tenía preparado hoy, porque me es difícil habitar la identidad gitana. Porque muchas veces cuando yo escucho cuando se me habla y yo escucho para dialogar, no escucho para defenderme y reflexiono lo que tú me estás diciendo. Y vosotras me conocéis y sabéis que soy una persona pues que se me tacha de radical y de no ser proactiva, como dice el primo Antonio, con la sociedad mayoritaria. Y es por lo que te digo, porque es muy difícil cuando tú estás viendo, mira, por ejemplo, se me ocurre, yo soy feminista, ¿no? Mi identidad es, yo soy mujer. Y soy de izquierda, soy feminista, y soy gitana. ¿Eso en qué orden va? ¿Cómo puedo ser feminista? Mira, yo me parto la cara por Irene Montero en las redes sociales y me la he partido por el Ministerio de Igualdad todo este tiempo. Pero ¿sabes qué pasa? Que llega un momento en que yo me planteo, ¿igualdad? ¿A qué igualdad se refiere? ¿Solo se refiere a la igualdad y de hombres y mujeres, del colectivo contra, digamos, contra, ¿no? Como quieras llamarlo, las personas heterosexuales, a que la igualdad no se refiere también a lo racial? Los gitanos que llevamos 600 años en España, ¿no entramos dentro de su espectro de la igualdad? Porque decidme qué ha hecho Irene Montero por los gitanos. Y por la gitana, porque yo me acuerdo, no sé si fue 2021 o 2020, no me acuerdo el año que fue exactamente, pero hace bastantes años, hicieron un mural muy bonito en un barrio de Madrid, que a lo mejor vosotros estáis más familiarizadas con el barrio en concreto, yo no lo recuerdo. Pues hicieron un mural con referentes feministas en un barrio de Madrid, precioso, que fue vandalizado por los señores que levantan la mano. Y fue vandalizado, entonces fue rehecho. Y una prima de Madrid, la prima Estefanía,
1: la que hacía ropa. La que
0: sí,
1: hacía
0: Mil Duquela. Sí, la prima Fanny, Estefanía Molina Ruiz, que hizo una empresa pionera de ropa y complementos, joyas relacionados pues, con el pueblo gitano. Eso lo han llevado hasta el Congreso de Europa. Es una crack. Y ha hecho muchas entrevistas, una niña increíble. Pues esa niña se puso en contacto con el gabinete de Irene Montero y le dijo, mira, ahora que tenéis la oportunidad, ya que en su día no incluisteis a ninguna mujer gitana, cuando hay muchas, vámonos a la más fácil, Carmen Amaya. Uh-huh. Que Carmen Amaya tiene un cráter de la luna, tiene el nombre de Carmen Amaya. Y un mural de un barrio de Madrid, no. Y no se le ocurra a ninguna feminista blanca ponerla.
1: Pues es que yo aquí si me dejas aportar, ¿eh? No voy a meterme en el tema del feminismo porque yo he tenido muchas broncas por considerarme gitano feminista y me preguntan, ¿pero tú feminista? Le digo, sí, pero desde un punto de vista de equidad real entre todas las personas. Porque lo que hace el sitio de heteropatriarcado muchas veces es seguir contaminándolo todo, ya que el feminismo que salió de la cuarta ola feminista, el que ahora se está convirtiendo en un movimiento que se incluye a las personas trans, a las personas queer, se está volviendo para atrás por culpa de que el sitio de heteropatriarcado vuelve a meter sus manos. Y nos rompe eso de la equidad y volvemos a hablar de la igualdad. ¿Pero igualdad con quién? ¿Y de quién?
0: Entre
1: porque a lo mismo yo no quiero ser igual que un payo. Ojo.
0: No, yo no soy.
1: A lo mismo no.
0: Yo no soy.
1: A lo mismo yo lo que quiero es
0: yo no soy
1: que todas las personas tengamos las mismas oportunidades para poder en este mundo ser felices. Porque aquí no se trata de tener una casa o de llegar a la escuela o de tener trabajo. Aquí se trata de ser feliz. Y de que si yo tengo la posibilidad como hombre de no sentirme violentado por la calle, tú también. Pero tú, por ser mujer, por ser gitana, por llevar velo, por lo que tú quieras. Entonces, hostia, a mí lo de la igualdad, desde hace un par o tres de años me lo estoy cuestionando y digo, a ver, igualdad. Es que yo pienso más que la equidad es lo que tendríamos que conseguir. Pero no vamos a acabar rompiendo si seguimos cayendo en los mismos roles y en las mismas formas de actuar que se ha tenido siempre por parte del cis heteropatriarcal, capitalista, colonialista, ista, ¿qué le podemos poner?
0: Ista, blanco. Porque es así. Y te pasa en el colectivo LGTB, te puedo traer un montón de personas del colectivo que te lo van a decir, gitanas que te van a decir, no me siento parte del colectivo. Y así suma y sigue. Bueno, el programa anterior mencioné a otra muerte por antigitanismo, que fue también eso fue abuso policial. la del primo Daniel Jiménez de Algeciras. Uh-huh. Afortunadamente, el programa pasado dije que habían tenido muchísimas dificultades para acceder, pero yo no tenía la información actualizada. Y Juristas Gitanos ha conseguido sentar un precedente en el tema del abuso policial. Han sentado jurisprudencia y han conseguido que se investigue.
1: Uh-huh. Está reabierto.
0: Sí.
1: Pues en esa lucha tenemos que estar para que no nos pase lo que nos pasa y por lo que estamos hoy aquí.
0: Sí, y solamente una cosilla que todo enlazado con todo esto va los medios de comunicación. Porque muchas personas blancas de mi entorno con las que yo he hablado hoy de este tema me han dicho, ¿y por qué yo no me he enterado de esto y de lo de Valencia? Sí. Y ya está, y otro día seguimos hablando porque, por desgracia, tenemos muchísimos temas de los que hablar y espero que el próximo día sea un programa pues un poco más amable. Y gracias, como siempre, chicas.
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3: Bueno, con el cuerpo un poco todavía cortado después de la sección de Susana, de escuchar Errante, la verdad es que fue un temazo súper doloroso. Volvemos a nuestro espacio musical y tenemos a Noé otra vez al otro lado del teléfono. Dime, Noé, ¿con qué cerramos hoy la sección musical?
4: Hola otra vez, amiga. Pues vamos con la tercera canción. Vamos a cambiar de chip y a oír un temita que, como venía diciendo con las otras canciones que hemos oído en la sección musical, esta pues tiene en común, aunque no tengan nada que ver unas con otras en este programa, tiene en común que también es un tema que me pondría en bucle muchas veces, que me llega un montón y que eso, que es como muy intenso para mí. Y que, bueno, que creo que para, no sé, que quiero pensar yo que para en general también, que igual no tanto como para mí, pero que creo que puede ser un temazo, que lo leo yo así, que si es para mí mucho, pues para la gente en general pues puede ser un poco, por lo menos. Y por eso me gusta compartirlo. Y bueno, de hecho, es uno de los temas de adelanto que eligió la banda para presentar su último disco. En este caso se trata de Alien Boys, que son unas canadienses, bueno, de Vancouver, que son cinco mujeres y queer de allá, de Canadá, de a tomar por saco, que sacaron este segundo disco, este de larga duración, el pasado octubre, y esta era una de, ya os digo, una de las canciones de presentación. El título es aparentemente como trivial, calimochero, porque se titula Wine, Weed and Whiskey, vino, María y whisky, pero en verdad es una canción toscurilla, y porque habla sobre cómo nos abocamos a sustancias banales cuando, según va siendo más profundamente vacía la existencia esta que vamos llevando. Así que, pero luego la canción esto anima, ¿eh? Pero bueno, vamos a escucharla. Alien Boys, Wine, Weed and Whiskey.

Pues nada, os doy la bienvenida a Recomendaciones Desesperadas, que sabéis que esta sección es fruto de nuestro amor a la literatura, pero también de cuando el programa no nos ha salido como esperamos. Pensaréis que este año vamos súper bien porque estamos a finales de febrero y es la primera vez que estáis escuchando Recomendaciones Desesperadas. No, no es verdad. Realmente hemos tenido más de un problemilla que solucionar mientras tanto. Pero como ya somos tan máquinas, no hemos tenido que recurrir a Recomendaciones Desesperadas. Porque os queremos contar que esto de hacer radio colectiva entre muchas, pues mola, pero también tiene sus complicaciones. Y lo de ajustarse a un horario fijo, os podemos decir que nos trae muchos quebraderos de cabeza. Bueno, después de este ratito de contaros las cosas que nos pasan, nada, pues voy a pasar a recomendar tres libros. Hoy, como siempre, te traigo tres libros de hecho por mujeres, porque ya hemos leído muchas cosas de señoros que escriben y nada, espero que os guste. Quiero empezar por Metafísica de los tubos, de Amélie Nothomb. Amélie es de origen belga, de familia belga y nacida en Japón. Y porque su padre era diplomático y como que esta mujer viajó muchísimo. Ya sabéis, para las que habréis escuchado alguna vez esta sección, que yo intento normalmente no decir mucho de las obras para como que no hacer spoilers, porque a mí no me gusta que me lo hagan. Y con esta obra en realidad lo tengo bastante fácil, porque es que intentar decir de qué va esta obra no es una cuestión sencilla, la verdad. Pero lo que sí puedo decir de ella es, primero, si estáis en esa típica época de ¡ay, es que no leo, es que no me cunde, es que no encuentro obra! Pues quizá esta es vuestra obra, porque es cortita, es amena, se lee de estas veces de que empieza el libro y cuando te quieras dar cuenta ya la has terminado. Pues creo que una de las cosas que ¿no? caracterizan a este libro. El libro, os he dicho que ella era nacida en Japón. Amélie tira mucho de su propia, ¿no? de su propia experiencia, digamos que es una autora que ha hecho muchos relatos autobiográficos y este es totalmente. Cuenta como sus 3 o 4 primeros años de vida en Japón. Y si le da la vuelta al libro, ¿no? Y lees la típica así sinopsis, te dice que es un libro de filosofía y de fontanería. ¿Quién no se quiere leer un libro de filosofía y fontanería, por favor? El libro lo enmarca en que el personaje, el bebé, porque que todo el personaje gira, toda la historia gira en torno a un bebé, a una bebé nacida en Japón, está obsesionada con el agua. Y a través de ese agua y de ese fluir, pues va contando historias que pues, nos rescatan parte de la cultura japonesa, de su relación con las mujeres que la criaron. Y la verdad es que es una obra súper bonita, surrealista, te ríe, y que aconsejo muchísimo. Ahí va mi primera recomendación. Metafísica de los tubos, Amélie Nothomb, publicada en 2001 en Anagrama. Nada, la siguiente que os quiero recomendar se llama Ceniza en la boca, que fue editada en Sexto Piso en 2021. La autora es Brenda Navarro, mexicana. Brenda lo petó con una obra que se llama Casas vacías. Yo no me la he leído, la verdad es que he llegado a ella por su segunda novela, que es esta, Ceniza en la boca, pero tengo ganas de leérmela, la verdad, porque la segunda me ha gustado mucho y dicen que Casas vacías está muchísimo mejor, así que bueno, la dejo por ahí, si me la leo os contaré también qué me ha parecido. Y en Casas vacías, la verdad es que, bueno, primero avisar que es un relato duro. Me gusta siempre avisar a la gente lo que se va a enfrentar, porque como no siempre nos encontramos de la misma manera y tenemos los mismos ánimos, ¿no? Pues a ver si es el libro que tienes que poner en tu mesita de noche según te encuentres. Es un relato duro porque digamos que la historia parte desde... Son dos hermanos, un hermano y una hermana, y la historia parte desde el fallecimiento del hermano que se suicida. Y la obra habla de muchas cosas, pero principalmente pues habla de racismo, habla de xenofobia, habla de desarraigo, que creo que es una cosa que atraviesa mucho a la gente migrante, porque he escuchado muchas veces lo de al final cuando en los relatos, ¿no? de migración, lo de no sentir que perteneces ni al sitio de origen, ni al sitio de donde partiste, ni al sitio de donde llegas. Y la verdad es que no me quiero imaginar lo que es eso, porque encontrarte extraña en todos los sitios no tiene que ser algo fácil de llevar. Y este libro pues habla principalmente de eso, habla del viaje de ella
por la muerte del hermano, que vuelve a México. Y bueno, digamos que en ese viaje ella reflexiona pues sobre la familia, sobre el desarraigo, sobre la xenofobia y sobre qué vidas merecen la pena ser vivida. Y nada, lo aconsejo, relato duro, pero muy chulo y que hace reflexionar, creo que, sobre muchos temas. Segunda recomendación, os vuelvo a recordar el nombre, Ceniza en la Boca, editado en Sexto Piso, 2021, y escrito por Brenda Navarro. Vale, y por último, os voy a hablar del último libro que me he leído y que me ha sacudido como hacía muchísimo, muchísimo, muchísimo tiempo que no me sacudía un libro. Y estoy hablando de La mala costumbre, de Alana S. Portero. Editado en Seis Barral en 2023. El libro ha sacudido todas las listas de mejores libros del 2023, y mira que yo no me fío mucho de estas cosas, ¿no? Porque creo que siempre atienden a, pues bueno, a intereses editoriales, económicos. Decir que un libro salga en la lista de los 20 libros mejores del año, para mí significa poco, pero es que este es tan bueno que es que me quiero referir, que es que iba a salir en la mejor lista, en la peor lista y en la lista de tu vida, o sea, lo te digo porque es un, bueno, es un relato, es que es feroz, es conmovedor, es que tiene una narrativa, vamos, es que arrolladora, o sea, el libro te pasa por lo alto, ¿vale? Así como pequeño, ¿no? Como pequeño introducción de qué va el libro, sin querer contaros muchos, pues el libro trata sobre la vida, la adolescencia y la juventud, enmarcada entre los 80 y 90, de una mujer trans en el barrio obrero de San Blas. Y bueno, y es que es maravilloso, porque es que habla de tantas cosas tan importantes. O sea, primero habla sobre la búsqueda de referentes. Y claro, es que ser una niña trans en los 80 en un barrio obrero, es que no, es que ¿cómo voy a contar que no os podáis imaginar? Y al final es que todas las personas necesitamos espejos donde mirarnos, la verdad. Y no tener espejos donde mirarte, o tener espejos en los que dan una imagen totalmente distorsionada de ti, no es fácil. No obstante, a pesar de que evidentemente tiene pasajes muy, muy, muy, muy duros, me parece también una novela muy importante, porque creo que también es de esas novelas que te habla de que al final la rabia y el miedo también se pueden convertir en motor de cambio y de transformación social. Y creo que en estos tiempos en los que pasan tantas cosas que nos llenan de rabia y de miedo, poder tener un alegato a que esos sentimientos son válidos y que pueden hacer de nosotras las personas, ¿no?, que queremos ser, o pueden ser el germen de la transformación social que muchas anhelamos, pues me parece maravilloso. Y bueno, y voy a hacer un bonus ahí por toda la cara, y es que claro, si hablo de La mala costumbre, pues claro, pienso en las malas. Y os aconsejo que intentéis buscaros Las malas, ya no lo aconsejo en la lectura de Frankenstein Olga, ¿vale? No sé exactamente el número, así que cotillaros todos nuestros programas anteriores y encontrarlos, porque creo que este libro siempre merece la pena recomendarlo. Para mí es uno de mis libros favoritos. Se editó en Tusquets. La autora es Camila Sosa, y también guarda en común con el libro que os acabo de recomendar, de La mala costumbre. Cuenta en común también de que no habla sobre las vidas trans, en este caso enmarcadas en Córdoba, Argentina, en los 90. Es un relato a lo colectivo, feroz también. Camila Sosa acaba de publicar otro libro que se llama Tesis sobre una domesticación, que estoy con muchísimas ganas de meterle mano, y que os comentaré en este Recomendaciones Desesperadas. Así que os recuerdo la última obra que os acabo de decir, esta por favor apuntarla, La mala costumbre, Alana S. Portero, publicada en 2023 en Seis Barral. Y nada, pues hasta el próximo momento desesperado, y nada, os aconsejo y os deseo buenas lecturas. Chao.

0: Y hasta aquí el programa de hoy. Nos alegramos que estéis al otro lado y os mandamos una chuchón a las que queráis, porque sin consentimiento pues no hay ternura que valga.
1: Y también mandamos un abrazo fuerte a todas las radios que nos hacen un hueco en sus parrillas. Mandamos un abrazo grande a la gente de Radio Almaina,
0: Radio Argallo,
1: Radio Bronca,
0: de la Irola y Ratia,
1: Radio Espiritrompa,
0: Agora Sol Radio,
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0: y El Salto Radio.
1: Y aprovechamos para recordaros que también podéis escuchar este programa y todos los anteriores en nuestra web de raizradio.org o en nuestro canal de iVoox.
0: Y un día más os animamos a estar atentas a las convocatorias de los colectivos pro-Palestina de vuestro entorno y os animamos a informaros, a organizar y a movilizaros contra el genocidio de este pueblo.
1: Ah, y también os recomendamos que estéis atentas a vuestras radios libres de referencia porque se está cociendo un nuevo cadenazo. Ahí lo dejamos.
0: Y con esto ya estaría el programa. Nos escuchamos dentro de 15 días. Chao.

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0: chiflas? Siento que alguien nos observa.
1: Dale, no hay que preocuparse antes de tiempo.
2: Fascinante. 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

0: De pronto, figuras armadas emergen de la niebla. Soldados de Mongo. 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
1: No se muevan. En nombre de Ming el Despiadado.
2: Flash.
3: Tranquila. No hagas ningún movimiento brusco.
4: Extraordinario. 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
0: Son rodeados, desarmados y empujados a través de grandes puertas. El palacio de Mongo se abre ante ellos como una trampa dorada. En lo alto del salón, sentado entre sombras y estandartes, aguarda el gobernante supremo, Ming, el despiadado.

0: humanos de la Tierra, habéis caído muy lejos de vuestro mundo.
1: No nos arrodillaremos ante ti.
0: No es necesario. Todos se arrodillarán tarde o temprano.
2: Los ojos de Min se detienen en Dale Arden. No es curiosidad, es posesión.
0: Mujer de la Tierra, eres hermosa. Así que serás mi esposa.
3: ¡Nunca! ¡No te amo!
0: El amor no importa. En Mongo solo importa el poder.
1: ¡No la tocarás!
0: Hombre de la Tierra, admiro tu valor. Por eso, serás mi entretenimiento. Llevadlo a la arena. Que luche por su libertad.
1: Iré como un hombre libre.
0: Eso te crees.
2: Flash es separado de Dale y arrastrado fuera del salón. Las puertas se cierran tras él.
1: ¡Resiste, Dale! ¡Volveré!
3: ¡Flash! ¡Flash!
2: Dale queda sola ante el trono de Ming.
0: Preparen los rituales. La boda será pronto.
3: Prefiero morir antes que ser tu esposa.
0: Al principio, todos dicen eso.
2: Mientras tanto, el doctor Zarkov observa en silencio. Ming lo mira con interés distinto.
0: Tú no eres como los otros. Tu mente es valiosa.
4: Soy científico, no soldado.
0: Entonces servirás a Mongo, o tu mente será destruida.
4: Tal vez podamos hablar de ciencia.
2: Flash Gordon camina hacia la arena. Dale Arden espera un destino impuesto. Y el doctor Zarkov se adentra en un juego peligroso. En el corazón de Mongo, el valor será probado, el amor será desafiado y la mente humana puesta al límite. La historia continuará en Submundo.

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1: Antes quiero dejar clara una cosa, que esta canción no es contra quienes por ingenuidad van a votar a Podemos creyendo que pueden suponer un cambio, sino contra sus líderes y contra quienes, sabiendo de sobras que no será así, siguen vendiendo una falsa salida. Porque es...

locos. 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Así ya tienes excusa para quedarte en el sofá. Son el PSOE versión 2, un producto de la televisión. Hasta Felipe González se camufló mejor. Cuánto podemita, como en una secta, justifica todo lo que hace el coleta. Llaman idiota al que vota al PP, pero si Syriza recorta, dicen que hace bien. Que otra cosa no podía hacer, un poco de rigor, joder. Seríamos los primeros que iríamos corriendo a votar a Podemos si supiéramos que pueden suponer un importante cambio a mejor. Pero tocamos de pies en el suelo y sabemos que no. Si esto se pudiera arreglar votando, no nos estaríamos jugando prisión, luchando en las calles. Nos tiraríamos al sofá y a votar, pero no, las cosas no son así, desgraciadamente. El programa de Podemos es el programa de la televisión, porque si no fuera por esta, no estarían donde están.

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1: Ahora que cada vez más veían que no hay democracia, decís que sí y que así es posible arreglarla. Eso no es un paso hacia adelante, sino hacia atrás. Solo hablando claro se puede concienciar. Sois como decir que se puede.

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